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seguimos recorriendo los latinos del día de hoy. Estamos aquí para compartir con vos toda la música, hablar de nuestro idioma, la música que se viene. ¿Cuántos adelantos? Estás conociendo mucha música nueva, qué bueno. Lindos temas, nuevos artistas, nuevos grupos que se vienen. Por supuesto, acaba de empezar y bueno, seguramente vamos a tener muchísimas novedades y sorpresas.

invitamos a la pausa comercial. En breves regresamos. Nos vamos, por supuesto, con la música. Y te invitamos a que te quedes, porque hay más canciones en estos latinos. Así que no te vayas, no te vayas.

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0: de la pausa comercial abrimos un nuevo bloque. Lo hacíamos, mejor dicho, con esto que pasaba. Escuchabas a Ella es tan carmosa.
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Y bueno, seguimos con más canciones, con más música, con más adelantos, recuerdos, todo lo que te gusta, todo lo latino, aquí en Únicamente Latinos. Ciro y los Persas.

0: pausa comercial. Venimos en instantes, nada más. Y en el próximo bloque hay más canciones, más adelantos y más únicamente latinos. Nos vamos al corte con la música, lo hacemos junto a Franco De Vita.
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0: establecemos un espacio publicitario. En minutos regresamos con mucho más Forever Hits.
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0: Volvíamos de la pausa comercial en este segundo bloque. El encuentro con Bandolero, París Latino.
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0: Sembrando la semilla del amor fue una canción de la banda inglesa de pop rock llamada Tear for Fears. La canción fue lanzada en el año 1989 de lo que fue el primer sencillo del tercer álbum de estudio de la agrupación. El tema fue un éxito a nivel mundial, encabezando la lista canadiense y alcanzando también el top 10 en Nueva Zelanda, Irlanda, Italia y Países Bajos. En Forever Hit es el turno ahora de Tear for Fears, Showing the Shade of Love, sembrando las semillas del amor.

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Además de un mate, un café o algo para mantenerse junto a la radio, tenemos la mejor música. En Forever Hits, la mejor selección la haces vos. Suena ahora otro de los grandes éxitos de Belinda Carlisle, su canción Live a Light On.

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1: Forever Hits, trayendo la mejor música de los 70, 80, 90 y 2000. En esta nueva semana, lo que te traemos es una canción de la cantante estadounidense Deborah Harry. La canción fue lanzada como el sencillo principal de su tercer álbum en solitario, Jeff Diamond Blonde. I Want That Man se iba a convertir con el tiempo en un éxito indiscutido en varios territorios, llegando a alcanzar el número 2 en Australia y, claro, en la lista Billboard Modern Rock Tracks de los Estados Unidos. También se iba a convertir en un suceso entre los primeros 20 en Irlanda, Nueva Zelanda y el Reino Unido. Deborah Harry, su canción I Want That Man.

lo mejor de la semana, Forever Hit te sigue acompañando. Canciones que dejan huella. Nos vamos a la pausa comercial con Chris Norman. Su canción, Stumbling In. Hacemos una pausa y enseguida volvemos.

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16: Regresamos de la pausa comercial para seguir en Forever Hits. 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

0: Volvíamos con una canción dance, éxito de todos los tiempos. La música de Winfield, Saturday Night.
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0: En Forever Hits nos retrotraemos en el tiempo con una mirada única sobre el género musical. Real McCoy, originalmente conocidos en el entorno como MC Sar and The Real McCoy, fue un grupo de origen alemán de estilo Eurodance, formado en el año 1989 en Berlín. En la década de los 90 fueron famosas sus canciones, con un estilo muy bailable para esa época. Durante su extensa carrera, la banda pasó por muchos cambios notorios en lo que hace a la formación. Real McCoy fue catalogada muchas veces como una agrupación que hacía playback. Esto quizás se deba a que el verdadero cantante no siempre aparecía en los conciertos en vivo, en los videos musicales o en la portada de los compactos del grupo. Sin embargo, esto no generó tanta controversia como sí sucedió con sus compatriotas, el dúo alemán Milli Vanilli, que sí realizó la misma técnica y su carrera se vio afectada cuando el público se enteró de la situación. MC Star and The Real McCoy, su canción Another Night.

Forever Hits, bailamos lento. Nos movemos con toda la música dance, te acompañamos con clásicos y hasta también te sorprendemos. El turno ahora de Smokey, Living Next Door to Alice.

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1: El ritmo de la noche fue el primer sencillo de la banda italiana de Eurodance, Corona. Se trata del primer tema de su álbum debutante, también llamado The Rhythm of the Night. Fue lanzada por primera vez al mundo en el año 1993 y el 5 de agosto de 1994 fue relanzada en versión remix, especialmente una canción dedicada para las pistas de baile. Tuvo un gran éxito alcanzando los primeros puestos en varias listas de sencillos. Supo lograr el puesto número 11 en el Billboard.
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1: El ritmo de la noche fue el primer sencillo de la banda italiana de Eurodance, Corona. Se trata del primer tema de su álbum debutante, también llamado The Rhythm of the Night. Fue lanzada por primera vez al mundo en el año 19...

puestos en varias listas de sencillos. Supo lograr el puesto número 11 en el Billboard de los Estados Unidos. El tema fue incluido en la película A Night at the Roxbury, Una noche en el Roxbury, del año 1998. A Forever Hit llega el Dance, la banda italiana de Eurodance Corona. Rhythm of the Night, el ritmo de la noche.

Hacemos una pausa comercial y te damos la libertad de ir y venir enseguida. O bien llevarte la radio y la música con New Order, True Fi 94. Pausa. Ya volvemos.

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0: Forever Hit, volvíamos de la pausa comercial. En el regreso, la música de Ry Kelly, She's Got That Vibe.
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Una canción que posteriormente a la década de los 80 dio que hablar. En el historial figura como una de las clásicas de la agrupación de Cranberries. El tema se llama Zombie.

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1: La música la presentamos en Forever Hits Age 17, alrededor del mundo, Around the World. Yeah.

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1: En Forever Hits sumamos canciones que hicieron historia. Lo que te traemos es una canción del rock británico puesto de manifiesto en la banda Mike and the Mechanics. Fue lanzado el 13 de febrero del año 1995. Escrito por Paul Carrack y Mike Rutherford, cantado por el propio Carrack, fue el tema más exitoso de toda la placa, alcanzando el puesto número 12 en la lista de singles del Reino Unido. Se convertía rápidamente en el único éxito de la banda en algunos países europeos, incluido Suiza y Francia. En este último país alcanzaba el puesto número 9, estando en la cima 20 semanas en los 50 primeros. La música de Mike and the Mechanics, Over My Shoulder.

Nos vamos a la pausa comercial con buenas canciones, con buena compañía. Jimmy Nail, su tema, Zapatos de Cocodrilo, Cockerel Shoes. Hacemos una pausa muy breve, ya venimos.

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0: Regresamos de la pausa comercial para seguir en Forever Hits.

0: Forever Hit te descontractura. La vuelta de la pausa comercial con Rednecks, Cotton Eye Joe.
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0: Michelle Antoinette Wallen, nacida el 27 de abril de 1969, fue conocida profesionalmente como Mika Paris, cantante, presentadora y actriz británica. Debutó con su placa So Good en el año 1988, grabando los sencillos My One Temptation y Where Is This Love. Desde entonces ha grabado 7 discos, más contribución del año 1990, Whisper a Prayer del año 1993, Black Angel 1988. Desde entonces ha lanzado 7 álbumes más. Paris creció cantando en la iglesia de sus abuelos, a mediados de su adolescencia haciendo apariciones regulares con el coro gospel Spirit of White, con quien iba a aparecer en el año 1985. Tan solo con 17 años se convertía en la corista de la banda británica Hollywood Beyond. En el año 1988 lanzaba su disco debut con ventas de platino, y cuando tenía 19 años lanzaba su sencillo principal My One Temptation. La música de la británica Mika Paris, One.
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En Forever Hit le damos lugar a la banda escocesa Wet Wet Wet en una canción lanzada como tercer sencillo de su sexto disco de estudio, Picture This, el 5 de junio de 1995. Marty Pillow grababa su propia versión de la canción para incluirla en su disco del 2002. Lo que te traemos es la banda Wet Wet Wet. Don't Want to Forget Me Now.

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0: 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Regresamos de la pausa comercial.

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2: Voy a salir. Se trata de un tema grabado por la cantante de origen estadounidense Diana Ross, escrito y producido por los miembros de Chic, Bernard Edwards y Nile Rodgers. Fue lanzada el 22 de agosto de 1980, perteneciente al segundo sencillo del décimo álbum de Diana Ross, titulado Diana, 1980.

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1: A lo mejor alguna vez te pasó el no poder decir adiós. Lo que te traemos es una canción escrita por Clifton Davis, originalmente grabada por The Jackson 5. Fue lanzado como sencillo del año 1971. Se consolidó como una de las canciones de mayor éxito del grupo. A finales del año 1974, la cantante estadounidense Gloria Gaynor lanzaba como sencillo la canción, aunque modificó su estilo a lo que era la naciente música disco. En 1975, la cantante lanzaba el álbum homónimo como lo que sería su primer disco, incluyendo una versión extendida del tema, siendo uno de los primeros álbumes de música disco de la historia. Nos vamos a la pausa comercial con una de las canciones más buscadas de Gloria Gaynor, Never Can Say Goodbye.

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0: Luego de cumplir con los anunciantes, volvíamos a la canción. Volvemos a la música. En Forever Hit, la música la traía Corona, Baby Baby.
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0: 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El turno de Bobby Brown, Chucan Plan.

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1: 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El turno de Bobby Brown, Chuck and Play.

En Forever Hit te traemos una canción del cantante escocés Edwin Collins, un tema de su placa Georgius George. Este tema fue usado en varias bandas sonoras de película como Empire Records y Los Ángeles de Charlie al Límite. También fue tema musical central en series de televisión. Edwin Collins, A Girl Like You.

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1: Calentamos la frecuencia con la música de Forever Hits, Folk, Common People.

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1: A donde quiera que estés, Forever Hits te hace compañía. The Human League fue un grupo británico de música synth-pop formado en 1977, iniciadores de un estilo único y pioneros en el uso de sintetizadores en el Reino Unido. Lograron mucha popularidad en la década de los 80, después de un recambio en sus integrantes. Nos vamos a la pausa comercial con The Human League, One Man in My Heart.

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0: Seguro que alguna vez escuchaste alguna canción de ABBA. La que te presentamos es la canción del sexto álbum de estudio del grupo sueco. Fue publicada en el año 1979 por Polar Music. Este disco presenta mayor influencia de la música disco. Además, fue la placa en la que ABBA invertía más tiempo de grabación que otros, al tardar más de un año en completar las 13 canciones que iban a integrar el disco. La pregunta, ¿quiere usted el cuarteto sueco ABBA? Bulebus.
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2: Si te gustan las canciones de película, entonces poné el volumen más alto. Lo que te traemos a Forever Hit es la canción de la banda sonora de la película Batman Forever. Al estar en la película, esta canción iba a encabezar las listas musicales en Estados Unidos y Australia. Es una canción del segundo álbum del cantante británico Seal.

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0: Regresamos de la pausa comercial para seguir.

0: veníamos de la pausa comercial para ir cerrando esta edición especial de fin de semana. Lo que te traemos es una canción que va contra todos los pronósticos. Musicalmente, el que toma las riendas es Albert Hammond, It Never Rains, en Southern California.
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0: Lo que siga es una canción grabada por el grupo pop sueco ABBA, escrita por Benny Andersson y Björn Ulvaeus, acompañado de Anni-Frid Lindstad como la voz principal. El tema fue lanzado el 1 de noviembre del año 1976, como segundo sencillo de su cuarto álbum Arrival. La canción, originalmente titulada Gypsy Girl, se canta desde el punto de vista de una mujer que, a pesar del trabajo muy duro, apenas puede llegar a fin de mes. Por lo tanto, lo que desea es conseguir un hombre con un buen pasar económico. La canción no podía llamarse de otra manera. Aquí está la banda sueca ABBA, el tema para la despedida del fin de semana. Nos vamos despidiendo, saludando a todas las radios que nos acompañan. Final de este encuentro de fin de semana con ABBA, Money, Money, Money. Que tengas un excelente comienzo de semana. Nos encontramos pronto en Forever Hits. Muy pronto, Forever Hit será la excusa para el reencuentro. Hasta la próxima.

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14: Deeper Underground es una canción del grupo británico de acid jazz Jamiroquai, incluida en la banda sonora de la película de 1998 Godzilla, y aparece como pista oculta en su álbum Sincronizado del año 1999. La canción se convirtió en un éxito en varios países, logrando en su natal Inglaterra el número uno dentro del single chart, siendo el primer y único sencillo de la banda en alcanzar esta condición.

Este fue el tema que elegimos para vos, el destacado de la semana. 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

I Did Had The Time of My Life es la canción de 1987 compuesta por Frankie Privet, John DeNicola y Donald Marquick. Fue grabado por Bill Medley y Jennifer Warner y utilizado como tema principal de la película de 1987 Dirty Dancing. La canción ha ganado varios premios, incluido el premio a la Academia a la Mejor Canción Original, el Globo de Oro a la Mejor Canción Original y el premio Grammy a la Mejor Interpretación Pop de un dúo o grupo con voz. A finales del año 1986 o principios de 1987, el productor y director de Million Records, Jimmy Lerner, le pidió a Privet que escribiera algo de música para una pequeña película llamada Dirty Dancing. Privet inicialmente rechazó la solicitud. Privet inicialmente rechazó la solicitud porque todavía estaba tratando de conseguir un contrato discográfico y pensó que la película era una película pornográfica basada en el título. Pero Lerner fue persistente, declaró que cambiaría su vida y consiguió que Privet escribiera varias canciones para la película, incluida Angry Eyes, que luego grabó el cantante Eric Carmen, que también se convirtió en un éxito entre los 10 primeros. Bill Medley, Jennifer Warners, The Time of My Life. No.

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Black Box fue un grupo musical formado a finales de la década de 1980 en Italia por los productores Daniel Davoli, Mirko Limoni y Valerio Simplici. Se formó como uno de los principales proyectos del Italo Dance o el Italo Disco. Los productores también usaron otros nombres como Starlight, Group Group Melody. En 1990, Black Box lanzó el álbum Dreamland, logrando nuevamente grandes éxitos como Everybody, Everybody, Strike the Top y Fantasy, cover de los Heartwind Five. También como vocales ampliados, aunque esta vez con Martha Wash, otra de las grandes voces de la música disco que sí recibió los debidos créditos. Black Box fue uno de los pocos grupos Italo Dance en conseguir éxito mundial. Dreamland ganó los discos de oro en los Estados Unidos, en el Reino Unido, consiguiendo emplazar 6 hits, tanto de los charts comerciales como en los clubes.

Este fue el tema que elegimos para vos, el destacado de la semana. Esta semana distinguimos este tema para que lo escuches en tu radio, el destacado de la semana, para que lo tengas en cuenta. Este es el clásico. Black Machine fue una agrupación norteamericana integrada por el DJ italiano Otomix y Pipo Landro junto a Marius Percali, quien a comienzos de 1990 comenzaron a sacar sencillos en el género de música electrónica. Grabaron bajo distintas compañías discográficas como Carol Records, PDC Music, Cypress, Sony Music, Soundtrack, Saint Famnar y Define Group. Su tema Gauchi se convirtió en un éxito en todo el continente americano durante 1992, a tal punto que llegaron a presentarse en el programa Ritmo de la Noche conducido por Marcelo Tinelli.

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Call You Be Love es una canción del grupo The Reggae de Bob Marley, la cual fue publicada en el año 1980 como parte del último álbum titulado Upsprising y se incluye en un disco recopilatorio llamado Legendario. Fue escrita por Bob Marley en el año 1979, durante un viaje en avión, mientras que el resto de la banda estaba experimentando con la guitarra. Es considerada por muchos fans del reggae como una influencia de la música disco, haciendo su estilo muy similar al dancehall. En el medio de la canción, cantantes de fondo interpretan un verso del primer sencillo de Bob Marley titulado Juice Note. Los instrumentos utilizados en la versión original de esta canción son las guitarras, bajo, batería, piano acústico, clavicornio, un órgano, como así también el brasileño cuica.

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1: Christophe Liffrand, conocido mundialmente como Bob Sinclair, nació en Francia un 10 de mayo de 1969. Es conocido como uno de los DJ productor francés del llamado género French Touch, subgénero musical nacido de la música house y el dancehall. Es copropietario junto a DJ Yellow del sello discográfico Yellow Production. En el 2016 se junta con Daddy's Groove, que es un dúo italiano de música electrónica oriundo de la ciudad de Nápoles, y crean Burning. Bob Sinclair, Daddy's Groove, Burning.

Este fue el tema que elegimos para vos, el destacado de la semana. 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

Viviendo en la Frontera es una canción del músico guyanés Ed Grant. Fue lanzado originalmente como sencillo en el año 1978 y es la segunda canción del tercer álbum titulado Walking on Sunshine.

Edmond Montangrande nació el 5 de marzo de 1948. Es un músico británico yuganés de reggae, conocido por un sonido de mezcla de géneros. Su música ha mezclado elementos del pop, el rock británico, el soul, el funk, el reggae, la música electrónica, los sonidos africanos y géneros musicales latinos como la samba, entre muchos otros. Además de todo esto, también ayudó a ser pionero en el género del rimbang.

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1: George Warren McCrae, nacido un 19 de octubre de 1944, es un cantante estadounidense de música soul y disco, conocido fundamentalmente por el sencillo del año 1974, Rock Your Baby. Retomó su carrera musical en el año 1984 con la publicación del álbum One Step Closer to Love. El tema del mismo título entró en las listas de éxito canadiense, británicas y holandesas. Se trasladó entonces a vivir a la localidad de Musgiling en los Países Bajos, donde volvió a contraer matrimonio a finales de la década de los 80. George McCrae, Rock Your Baby.

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1: Aquí llega el del Paso Caliente. Es el título de una canción coescrita y grabada por el artista jamaicano.

Canción coescrita y grabada por el artista jamaicano de reggae Enica Mouse. Se extrapola al conocido coro na na na na na, original de la canción de Leif Osmildanes por Cannibal and the Handstanders, compuesto y grabado originalmente por Chris Skinner. Fue el único sencillo número uno de Enica Mouse en los Estados Unidos. También alcanzó la cuarta ubicación en el Reino Unido. La canción fue muy popular en los desfiles de moda durante la década de los 90 y también fue incluido en la banda sonora de la película Pret-a-Porter, y además se lanzó un video musical con imágenes de la película, la cual se incluyó en VHS de la versión para los Estados Unidos. Enica Mouse, aquí llega el del Paso Caliente. 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

esta semana. Distinguimos este tema para que lo escuches en tu radio. 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Por Patas y Faimi es una canción de rock escrita y grabada por primera vez por el músico estadounidense Warren Zevon en el año 1976. Con las referencias de género e invertidas, se convirtió en un éxito dos veces. Primero, como un éxito entre los 40 primeros de la lista de Rhythm and Roostan. Luego, casi dos décadas después, por Terry Clark, cuya versión encabezó las listas de países canadienses y alcanzó el top 5 en los Estados Unidos. Lanzada como sencillo en el sello Asylum a principios de 1978, la versión de Linda Rostand fue el debut más alto de la semana en las listas del Billboard Hot 100, la semana del 28 de enero de 1978. Alcanzó el puesto número 26 en el Cashbox Top 100 y número 31 en el Billboard Hot 100. Linda Rostand, Purple, Fight for Me.

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10: You, en español tú, es una canción del DJ kosovo albanés Regard, el cantautor australiano Troye Sivan y la cantante canadiense Tate McRae. Fue lanzado a través del Ministerio del Sonido el 16 de abril del 2021. El 1 de abril del mismo año, Sivan publicó un dueto de él y McRae bailando y cantando la canción en su TikTok. También reveló que se avecinaba algún trabajo nuevo. Regard luego subió un clips teaser de 30 segundos de la canción en YouTube. El 9 de abril, Sivan publicó fotos de sí mismo con subtítulos de la letra de la canción en su Instagram. Regard, Troye Sivan, Tate McRae, You.

Este fue el tema que elegimos para vos, el destacado de la semana. 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En los últimos años, el nativo de Vancouver, de madre filipina y padre alemán, se convirtió en un rostro famoso y en uno de los DJs más talentosos de la escena de la música electrónica en Alemania. Sus versátiles y emocionantes sets le proporcionan reservas para una variedad de festivales, clubes y series de eventos de alto nivel, fin de semana tras fin de semana. Estos incluyen lugares de fama mundial como el Westfalenhalle en Dortmund, el Grüngell en Essen o el estimado a nivel nacional Niva Club y muchos más. Mientras tanto, ya viaja por toda la República y ha tocado junto con numerosos artistas de renombre nacional e internacional como, por ejemplo, Avicii, Joe Ticke, Oliver Helms, Steve Aoki, Martin Garrix, Black Shark, Laidback Luke, Chucky, DBBEs, Freelance y muchos más, solo por nombrar algunos de ellos. Emprise Gerard, Another You.

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1: André Tenenberg nació en Alemania el 26 de febrero de 1973, conocido en el mundo musical como ATV, que es un DJ y productor de música electrónica, principalmente del género trance. Actualmente ocupa la posición número 35 en el top 100 de la encuesta realizada por la revista DJ Mag. Su mejor desempeño en la lista se registró en el año 2005, cuando llegó a ubicarse en el número 9. En el 2023 se junto a Aura y York y lanzan en mayo Highs and Lows en dos versiones, single y extendido, para disfrutar en las pistas de todo el mundo.

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Alain Malklovich, nacido en Quebec, Canadá, el 30 de marzo de 1982, es conocido por su nombre artístico E-Track. Y remezclador, productor y uno de los DJs más remezclados y cotizados del planeta. Conocido por ser el malabarista de los platos que acompaña en directo a West. El canadiense empezó a pisar el acelerador con 15 años, cuando ganó su primer DMC World DJ Championship y desde entonces no ha dejado de trabajar y agrandar su reputación. E-Track Free.

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One of Us, en español Uno de Nosotros, es una canción de la cantante estadounidense Ava Max. Fue lanzado el 12 de enero del 2023 a través de Atlantic Records como el quinto sencillo del segundo álbum de estudio Diamond and the Dance Floor del 2023. El 10 de enero del 2023, Max anunció la fecha del lanzamiento de One of Us en sus redes sociales y la canción fue lanzada el 12 de enero para descarga digital y streaming como el quinto sencillo del segundo álbum de estudio de Ava Max. Ava Max, One of Us.

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1: Barstown Crazy. Y finalmente está aquí la canción que todos estaban esperando, porque Barstown parecía interesante desde el principio. En una pista del club dance disfrazada de Crazy y junto con el video musical se ven geniales, por lo que no podrás olvidar esta canción, dice la prensa escrita. Barstown Crazy en alta calidad, descargalo, compartilo en todas las plataformas. La producción en la cuestión fue creada en un alto nivel y prueba de ello son las noticias positivas que circulan por internet.

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1: 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Never Be Alone es una canción de la cantautora británica Becky Hill y el productor electrónico australiano Sonny Fodera. Fue lanzada el 19 de enero del 2024 a través de Polydor Records como el tercer sencillo de su segundo álbum de estudio, Believe in Me Now. La canción alcanzó el puesto número 23 en las listas de sencillos del Reino Unido, convirtiéndose en el 19º sencillo de Hill y el segundo de Fodera en el top 40 respectivamente. Además de lanzar su nueva canción, Becky lanzó un video musical lleno de fuego que se filmó en el desierto de Agafay en Marruecos, en las afueras de Marrakech. En el video se puede ver a Becky pasar de luz del día al anochecer, mientras la canción se intensifica y la vemos cantando rodeada de anillos de fuego. Becky Hill, Sonny Fodera, Never.

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1: 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A 20 años después del lanzamiento de Satisfaction, el ícono de las pistas de baile demuestra su eterna capacidad de producir un hit tras otro con su nuevo single, ya disponible a través de Ultra Records. El DJ define a One More Night como el himno necesario para las fans de todo el mundo que desean poder prolongar la temporada festival del verano, aunque sea por una noche más. El nuevo sencillo de Benassi se une a Brian Christopher, considerado por muchos como el arma secreta de la escena pop británica. Benny Benassi, One More Night.

0: 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Esta semana distinguimos este tema para que lo escuches en tu radio, el destacado de la semana, para que lo tengas en cuenta. 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
1: Christophe Lefrancq nació en Francia el 10 de mayo de 1969. Conocido mundialmente como Bob Sinclair y erróneamente como Sinclair, es un DJ, productor francés del llamado género French Touch, subgénero musical nacido de la música house y el dancehall. Es copropietario junto al DJ Yellow del sello discográfico Yellow Production. Ha logrado alcanzar la popularidad a nivel mundial con sus temas Love Generation, War Hold On y su álbum Western Dreams del 2006. Los temas son cantados por Gary Nesta Payne en Love Generation y Steve Edward en War Hold On. Su mejor desempeño en las listas se registró en el 2011 cuando llegó a ubicarse en el puesto número 33. Bob Sinclair, I Feel For You.

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1: Free es una canción del DJ escocés Calvin Harris y la cantante compositora inglesa Ellie Goulding, del séptimo álbum de estudio de Harris, 96 meses, del año

Free marca la cuarta colaboración entre Harris y Goulding y la primera colaboración del dúo desde la canción del trance del 2023, Miracle, que tuvo como éxito comercial y crítico masivo. 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Free fue lanzado como sencillo principal de 96 meses el 26 de julio del 2024 bajo Sony Music, con gran éxito de críticas de los críticos musicales que elogiaron la asociación creativa de larga data del dúo. Calvin Harris, Ellie Goulding.

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0: Abraham Mateo lanza su nuevo sencillo, La Idea, y con él nos presenta una verdadera canción para bailar. El videoclip, dirigido por Duelo y Tying Nap, nos ofrece una visión muy particular de este tema, con escenas filmadas en un bosque de noche y rodeada de flores, que le dan un aire misterioso y mágico.
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0: El nuevo single es el primer adelanto del próximo álbum del cantante español, que sale a la venta en los próximos meses y que se espera con mucha emoción por parte de los fans.
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0: El artista ha demostrado con este lanzamiento que sigue evolucionando y buscando nueva forma de expresión en su música. Y eso es algo que siempre ha sido una de sus marcas de identidad. Abraham Mateo, La Idea.

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1: Los fans de Abraham Mateo están enhorabuena. Ha comenzado la cuenta atrás para disfrutar de uno de sus proyectos más esperados, su séptimo álbum de estudio, Insomnio. Y mientras tanto, el gaditano ha ido ofreciendo pistas y nuevos detalles al respecto en las redes sociales. Insomnio es lo que provoca su mayor pasión, que es la música. A veces lo que amas es lo que menos te deja dormir, decía en su cuenta de Instagram. Pero eso no es todo. Hace unas horas se develó la lista de canciones que verán la luz y entre ellas se encuentra Bailarina, el tema que comparte con Danny Ocean. Abraham Mateo, Danny Ocean, Bailarina.

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Andrés Calamaro nació en Buenos Aires, Argentina, el 22 de agosto de 1961. Es un cantautor, músico, compositor y productor discográfico de nacionalidad argentina.

central. Es considerado uno de los íconos del rock argentino por su actuación en Los Abuelos de la Nada y su prolífica carrera como solista, así como una figura influyente del rock español por su éxito con Los Rodríguez. A lo largo de su vida ha vivido alternando entre Buenos Aires y Madrid. Es hermano también del cantante Javier Calamaro. Andrés Calamaro, pero igual.

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2: Benjamín Amadeo lanza su nuevo álbum Salvando las Distancias, que viene acompañado del estreno del tema Te Soñaba. Este sería el tercer disco del artista, que en este tiempo no ha parado de presentarnos nuevos sencillos, pero también ha realizado colaboraciones.
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2: Benja nos vuelve a cautivar con su entrega y talento. El álbum se estrena junto al video oficial Te Soñaba, en una de las novedades de este trabajo.
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2: Parte de la letra Te Soñaba es la canción de la que sueña despierto y del que busca elegir qué soñar. Es una propuesta minimalista y alegre, ensoñada y confundida. El último lanzamiento de Salvando las Distancias le abre la puerta a 5 canciones que faltan para completar el álbum. Benjamín Amadeo, Te Soñaba.

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2: La canción Como Yo, de Enrique Iglesias, es una celebración vibrante y contagiosa de la alegría de bailar y disfrutar el momento. Desde el primer verso, Enrique nos sumerge en una atmósfera de fiesta y diversión, donde el tiempo parece detenerse y la única preocupación es dejarse llevar por el ritmo. La letra refleja una conexión intensa y casi mágica que se establece en la pista de baile, donde las inhibiciones desaparecen y solo queda el disfrute puro, simple del momento presente. Enrique Iglesias utiliza una mezcla de español e inglés en la canción, lo que no solo resalta su estilo característico, sino que también amplía su alcance a una audiencia global. La repetición de la frase "como yo sé que te gusta" refuerza la idea de que la música y el baile son lenguajes universales que trascienden las barreras lingüísticas. La invitación constante a no resistirse y a dejarse llevar por la música sugiere una liberación emocional y física, un escape de las preocupaciones cotidianas a través del movimiento y la celebración. 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
1: Adicta es una banda argentina de pop fundada en el año 1999 en la ciudad de La Plata. Su estilo incluye elementos del rock, electropop, música electrónica y se destaca por la melancolía en música y textos. La banda fue fundada por el cantante Adrián Nievas, apodado Toto, Fabio Rey Pastrello y Rude Martínez en el año 1999. Estos dos últimos integrantes venían de una fugaz banda llamada San Martín. Su álbum debut, She, del 2000, recibió elogios de la edición argentina de la revista Rolling Stone, que lo proclamó mejor álbum del año y se convirtió en un éxito comercial y artístico. Al año siguiente publicaron el sencillo Poco a Poco. Rudy rearmó la banda en el 2018 con una nueva formación, con Haiku en la voz y Jerónimo Romero en voz, Alejandro Kaufman en teclado y Joaquín Franco en la batería. Así realizaron algunos shows antes de editar Ruido Negro, un single grabado en los estudios Bacanal y masterizado en Elby Road por Frank Arkwright, que incluye también una versión de Vivo Común.

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2: Juan Magán y David Cuello se unen para crear uno de los hits que va a cerrar el año bajo el título de Oda, obra de arte, de la mano de Taino Music y Virgin Music. Después de un año lleno de hits que han subido la temperatura de todas las pistas de baile y su último track junto a Akon, Juan Magán está de vuelta junto a David Cuello para poner la guinda a este fin de año.
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2: Con una letra escrita para dedicarse a ese alguien especial, ambos artistas nos traen Oda, romántica ritmo de electro latino. Recordamos que Juan Magán ha definido su estilo musical como electro latino, ya que en él conviven eficazmente elementos de la música house o techno y techno pop y ritmos latinos tales como el reggaetón, la bachata o el merengue. Es el autor de exitosos temas como Bailando por ahí, No sigues la moda, Verano azul o Si no te quisiera. Juan Magán, David Cuello.

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2: Juan Manuel Magán González, conocido mundialmente como Magán, es un productor discográfico, remezclador, DJ, compositor, letrista y cantante español, nacionalizado dominicano. En 1999, con el sello Uptempo, saca el tema del estilo Máquina Firestorm, bajo el nombre de la formación On Off, junto a Alfredo Piñar.
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2: También en 1999, y bajo el sobrenombre de Fabricación Asistida por Ordenador, editó tres singles llamados Winter Times, While I Come Back y Jungle Brothers. Estos singles también eran del estilo Máquina y fueron editados por BT Music, y en dicho disco firmaba con el nombre de Juan Magán. 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
2: Encarnita García de Jesús, conocida mundialmente como Cani García, es una cantautora puertorriqueña que apareció por primera vez en la televisión en el 2004 como consultante del reality show Objetivo Fama.
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2: Ha sido 5 veces ganadora del Latin Grammy Award. El 16 de febrero del 2018, Cani presentó el primer sencillo, Para Siempre, su 5º álbum de estudio titulado Soy Yo. Cani García, mi plan de vida.

0: 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La Mississippi arranca en el 2023 con Sucio y Desprolijo, tema emblemático del inolvidable Norberto Papo Napolitano, un referente absoluto del blues y el rock nacional.
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0: Sucio y Desprolijo es una canción que viene tocando hace tiempo y terminaron de definir en vivo. La banda fue incorporando su propia impronta, sacándole la velocidad clásica y llevándolo a un formato Latin Blues más identificado con la banda. Cuenta con la participación en percusión de Pipe Correa, de Los Espíritus, y del multipremiado guitarrista español Javier Vargas, fundador de Vargas Blues Band, quien le aporta un filo muy particular y además colaboró con su sonido a darle a esta versión un cierre definitivo. La Mississippi, Vargas Blues Band, Sucio y Desprolijo.

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5: Mi nombre, Marcelo Alejandro León. Apertura del día lunes. Hola, bienvenidos. ¿Cómo están? Una vez más nos volvemos a encontrar gracias a la producción de Radio Play Studio. Mi nombre, Marcelo Alejandro León. El comienzo con Katmandú, una banda británica de blues de corta duración, formada ya por el año 1983 con Peter Green, Ray Dorset, Lynn Starset y Vincent Crane. Lamentablemente, después de lanzar su placa, el grupo se iba a separar al año siguiente.

0: establecemos un espacio publicitario. En minutos, regresamos con mucho más Forever Hits.
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0: Regresamos de la pausa comercial

0: Veníamos de la pausa comercial con P. Lion, Happy Children.
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0: Ahora en Forever Hits, la versión remix de Chic, su tema I Want Your Love.

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1: Fight the Power, a veces titulada como Fight the Power parte 1 y 2, es una canción grabada por los Isley Brothers, quienes lanzaron la canción como el primer sencillo de su histórico álbum The Hits Is One. La canción se destaca por el uso de la palabra bullshit, que fue censurada durante la transmisión por radio.

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0: Volvíamos de la pausa comercial en este segundo bloque. El encuentro con Bandolero, París Latino.
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0: Sembrando la semilla del amor fue una canción de la banda inglesa de pop rock llamada Tears for Fears. La canción fue lanzada en el año 1989 de lo que fue el primer sencillo del tercer álbum de estudio de la agrupación. El tema fue un éxito a nivel mundial, encabezando la lista canadiense y alcanzando también el top 10 en Nueva Zelanda, Irlanda, Italia y Países Bajos. En Forever Hit es el turno ahora de Tears for Fears, Showing the Seed of Love, sembrando las semillas del amor.

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Además de un mate, un café o algo para mantenerse junto a la radio, tenemos la mejor música. En Forever Hits, la mejor selección la haces vos. Suena ahora otro de los grandes éxitos de Belinda Carlisle, su canción Live a Light On.

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1: Forever Hits, trayendo la mejor música de los 70, 80, 90 y 2000. En esta nueva semana, lo que te traemos es una canción de la cantante estadounidense Deborah Harry. La canción fue lanzada como el sencillo principal de su tercer álbum en solitario, Jeff Diamond Blonde. I Want That Man se iba a convertir con el tiempo en un éxito indiscutido en varios territorios, llegando a alcanzar el número 2 en Australia y, claro, en la lista Billboard Modern Rock Tracks de los Estados Unidos. También se iba a convertir en un suceso entre los primeros 20 en Irlanda, Nueva Zelanda y el Reino Unido. Deborah Harry, su canción I Want That Man.

lo mejor de la semana, Forever Hit te sigue acompañando. 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Nos vamos a la pausa comercial con Chris Norman, su canción Stumbling In. Hacemos una pausa y enseguida volvemos.

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0: Arrancando la edición del día lunes, por supuesto, acá estamos a través de la radio. ¿Qué tal? Bienvenidos, ¿cómo andan todos? ¿Cómo están pasando? ¿Bien? Todo tranquilo, acá estamos, ¿eh? Hola, ¿qué tal para todos? ¿Cómo andan? ¿Buen fin de semana? ¿Pasaron bien? Acá estamos, ¿eh? A través de la radio, ya preparados para compartir la edición de Estudio Mega. En este lunes, en este nuevo comienzo de semana, ya estamos en este 16 de marzo de este año 2026. Acá comenzando, una hora de lunes a viernes en las mejores radios del país. Esto es Estudio Mega. Prepárate, toda la mejor música acá a través de la radio. Como siempre, está totalmente habilitado. Te podés comunicar con nosotros a través del teléfono WhatsApp. No te olvides, 3756-618227. En ese WhatsApp, ahí te podés contactar con nosotros. Te recuerdo que también estamos con un programa en vivo de lunes a viernes, de 10 a 12 de la mañana. Nos podés escuchar a través de lamegavirasoro.blogspot.com. De 10 a 12, hora argentina, de lunes a viernes. Ahí nos escuchás en esa página, no te olvides. lamegavirasoro.blogspot.com. Bienvenidos, lunes, arrancamos este lunes con música retro. Como siempre, los lunes son de música retro. Arrancamos Estudio Mega para todo el país y para gran parte de Latinoamérica, con la conducción de quien te habla, Matías Toledo. Bienvenidos.

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2: Acá estamos a través de la radio, como siempre, compartiendo los éxitos espectaculares. Ya falta poco, esta es la última semana del verano, ¿eh? Se despide el verano despacito, despacito, y ya damos inicio al otoño. El 21 de marzo arranca la temporada otoño, ya se van sintiendo las temperaturas por ahí un poco más bajas, el sol que se empieza a ocultar más temprano, empieza a aparecer a la mañana un poco más tarde también, así que a disfrutar de la temporada que se viene. Falta poquito para el otoño. El 21 de marzo arranca la temporada otoño y por supuesto nosotros vamos a estar acá todo el año para acompañarte, si Dios quiere, siempre con toda la música en Estudio Mega. La conducción de Matías Toledo. 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Vamos a la música, esto recién comienza. Esto es Estudio Mega para todo el país y para gran parte de Latinoamérica.

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2: ¿Cuántos clásicos, cuántas canciones, cuántos recuerdos que estamos disfrutando por acá en Estudio Mega? De lunes a viernes, una hora en las mejores radios del país. Nosotros estamos en la ciudad de Virasoro, en la provincia de Corrientes. Desde acá salimos con el programa hacia un montón de lugares en todo el país y también estamos en gran parte de Latinoamérica. Uruguay, Chile, Bolivia, Ecuador, Radio Mundo España, Nicaragua, Chiapas, México, Venezuela, Colombia, Bolivia, en un montón de lugares estamos sonando con este programa. De lunes a viernes, una hora atravesando fronteras. Y nosotros estamos acá en la provincia de Corrientes, desde una ciudad que se llama Gobernador Virasoro. Acá estamos nosotros haciendo este programa a esta hora con un buen mate, por supuesto, acá de por medio. El mate excelente, el mate es acá correntino, argentino, se toma mate mientras hacemos los programas. Así que acá te estamos acompañando con toda esta selección de música. Hoy lunes de clásicos espectaculares. Además te recuerdo que toda la semana estamos acá en el estudio realizando grabación de publicidades. Todo lo que tiene que ver con grabación de publicidades artísticas, spot para boliches, spot para municipios, lo que se te ocurra. Todo lo que tiene que ver con grabación lo estamos realizando acá en el de estudio, Estudio Mega, justamente. Por eso se llama Estudio Mega, así es. Toda la semana, todos los días estamos grabando. Podés consultar por tu grabación a través del teléfono 3756-618227. Grabación de publicidades para tu radio, para tu medio de comunicación. Así que ahí podés consultar lo que necesites. Vamos con más música y tengo una lista de radios para ir saludando acá en el programa. Así que ya venimos.

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1: Dale, que seguimos por acá en la radio compartiendo toda la buena música en Estudio Mega. Hoy lunes de clásicos, lunes de música retro. Por acá tengo saludos. Mario Juárez, ¿cómo anda? Desde la localidad del Tío Córdoba, en la frecuencia 105.9. Ahí nos están escuchando, gracias a los amigos de la localidad del Tío. Esto es en la provincia de Córdoba. Por acá también tengo saludos desde Chile, me han dejado audios, ¿eh? Hola.
2: Hola, buenas tardes. Yo escuchando de acá de Talufú Radio de Chile, un saludo grande para ustedes. Muy bueno el programa. Espero que se haya escuchado mi audio. Gracias.
1: Muy bien, gracias. Los saludos desde Chile. Ahí estamos compartiendo los mensajes por acá. Mati, a ver qué dice. Saludos desde Bariloche. Mati, de parte de Adrián. Saludos para nuestro amigo Adrián, que la semana pasada se puso en contacto con nosotros desde Bariloche. Saludos, Adrián, gracias. Ahí nos escuchan a través de la 105.1. Ahí está Adrián. Un abrazo grande. Un abrazo, saludo, gracias por estar ahí sintonizando el programa. Un abrazo, Adrián, que se ha comprado el pack de música retro. Así es, exactamente. Adrián se compró el pack de música retro y nos escucha desde Bariloche. Gracias, Adrián, ahí presente escuchando Estudio Mega todos los días. Hay mucha gente que se va sumando, mucha gente que va dejando mensajes. Acordate que está habilitado el 3756 618227. Más música en esta edición del lunes.

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2: Estudio Mega es un programa que ya ahora en junio va a cumplir 6 años. 6 años de programa, 6 años acompañándote. Allá habíamos arrancado en el año 2020, en junio del año 2020 habíamos arrancado cuando estaba el tema de la pandemia y todo lo demás. Bueno, ahí nos metimos a hacer un poco de radio, un poco de grabaciones y nos expandimos a un montón de lugares. Este programa suena en más de 500 radios. Ya realmente perdí la cuenta de la cantidad de radios que toman la señal del programa, porque son un montón de radios. Hay muchas radios que por ahí no las tengo registradas, porque este programa lo hacemos totalmente gratis, para todas las emisoras de todo el país. Un programa totalmente gratis para rellenar la programación, para ofrecer buena música, buen contenido, así para estar bien pilas mientras estás ahí en tu casa, descansando, laburando, en el remis, en el camión, en el colectivo, en la fábrica. Siempre hay una radio encendida. Y la idea de este programa es ocupar un espacio en el aire y entretenerte, llevarte buena música, buena compañía. Hoy, por ejemplo, estamos con los lunes de música retro. La idea es recordar buenos clásicos. Mientras estás ahí disfrutando un buen mate, descansando, laburando, estás ahí con la radio encendida y disfrutando de todas las canciones. Esa es la idea de Estudio Mega. Acá, desde Virasoro, desde la provincia de Corrientes, desde la Argentina, ya hace casi 6 años. Ahora en junio vamos a cumplir 6 años de programa, 6 años de Estudio Mega en las mejores radios de todo el país. Así que estamos realmente muy contentos por todas las emisoras que nos acompañan. Hay emisoras que nos acompañaron desde los comienzos, cuando habíamos arrancado, como siempre cuento. Este programa arrancó así, con una idea. Ahí teníamos un grupo de amigos, de emisoras, y bueno, habíamos dicho una vuelta, vamos a hacer un programa de radio, cuando había el tema de la pandemia. Habíamos lanzado el programa, eran poquitas radios, primero eran 8 o 10 radios que emitían Estudio Mega, acá por zona de Misiones, y Chaco, y Corrientes, por supuesto. Y bueno, después entramos en más grupos, en Facebook e Instagram, fuimos poniendo publicaciones, y es así como Estudio Mega se lanzó a todo el país, a toda la Latinoamérica también. Así que este programa sale en un montón de lugares, estamos ahí a través de la plataforma, saliendo en un montón de radios, en un montón de frecuencias. Estudio Mega desde Virasoro, Corrientes, Argentina, y es así como nos escuchan en Formosa, en Corrientes, en Entre Ríos, en Córdoba, en Salta, en Tucumán, en Santa Cruz, en Bariloche, en Río Negro, en un montón de lugares suena este programa. Así que muy contentos, así es como nos expandimos. Habíamos empezado con poquitas emisoras, después se fueron pasando datos, fuimos publicando a través de redes sociales, y es así como abarcamos en un montón de frecuencias, en un montón de lugares. Estudio Mega, llegamos a la parte final. Gracias a todos. Mi nombre es Matías Toledo. Mañana estamos de vuelta para hacerte la mejor compañía acá a través de la radio. Un abrazo, que la pasen bien. Hasta mañana. Estudio Mega se despide. Chau.

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5: 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El dicho popular asegura que lo que se regala no se devuelve, y mucho menos cuando se trata de algo tan personalizado que hasta sorprende al destinatario. 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El joven recibió un ramo, pero no de flores, como suele ocurrir, sino de salamines, quesos y pan. Algo que lo asombró, sobre todo porque se trata de comida y de la buena. La publicación no tardó en viralizarse, a tal punto de que el autor debió agregar un segundo tuit al hilo.
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Por supuesto que sí, hoy es 11 de mayo del 2026, comienzo de la semana, un lunes bonito, un lunes hermoso. Aquí estamos, mis amigas, mis amigos, emprendiendo un nuevo camino, una nueva serie de 5 capítulos, lunes, martes, miércoles, jueves y viernes. Para vaya a saber qué cosas hacer y qué cosas planear e ir haciendo durante la semana, ¿no? Los quehaceres cotidianos, entre ellos estar aquí junto a ustedes. Lo bueno, ¿sabe qué? Es tener buena salud y tener un lugar a donde ir a trabajar. Eso es lo más importante, ¿no? En estos tiempos tan complicados y difíciles. Bienvenidas, mis amigas, mis amigos. ¿Cómo estuvo ese fin de semana? ¿La pasó lindo? Usted que estuvo en casa, seguramente. Bueno, tuvo un contacto con toda la familia, un contacto más amplio, ¿no es cierto? A pesar del tremendo frío que nos tocó pasar, bueno, frío de la época, por supuesto. No tenemos por qué estar diciendo, oh, qué frío, qué manera de hacer frío, por qué este tiempo. Porque veníamos muy regalones, ¿vio? Así que se vino un sistema de aire, dicen los entendidos, aire polar, qué sé yo, cuántas cosas, ¿no? Pero al fin y al cabo, aire frío era y bastante, ¿no? Trajo algo de nieve para las altas cumbres, la zona de sierra, aquí para el lado de San Luis. Hubo distintos lugares donde los copos de nieve nos visitaron. Así que bueno, pintaron el paisaje distinto. Vuelven esos paisajes que siempre están presentes en cada invierno. Así que es parte de esta época, ¿no? Del clima. Pasaron las motos, dejaron esa estela de olor a combustible quemado y motores marchando. Realmente, a pesar del frío, estuvieron presentes. Así que, ahí una muy buena organización y demás. Contentos los organizadores ahí de lo que fue el encuentro de motos, porque realmente, realmente estuvo muy bueno, ¿eh? A pesar del frío, la gente dijo presente, sobre todo los que participan de estos eventos, ¿eh? Muchas motos, lindo movimiento en Alpacorral, un fin de semana que ya se mostró con sol el sábado durante el día, a pesar del mucho frío que hacía allí. Y bueno, el domingo ya estuvo muchísimo mejor, pero ya escuchábamos los motores alejarse de a poquito y esa mano, manito, con el guantecito negro de los motoqueros saludando en señal de que ya continuaban por las rutas. Así que bueno, todo eso ha pasado en el fin de semana frío, que nos visitó hasta el frío. Así que bueno, estamos en el lunes 11 de mayo del 2026, día de nuestro himno nacional argentino. Ya vamos a estar hablando del himno en un rato nomás. Bueno, haciendo un poquito de alusión a lo que es el himno nacional argentino, por supuesto. ¿Por qué se celebra hoy, 11 de mayo, ¿no? Aquellas historias, me acuerdo cuando nos solían hacer la clase alusiva al día del himno, ¿no? Cuando teníamos que escribirlo y cantarlo en la clase, aprenderlo de memoria, era donde lo aprendíamos el himno en la escuela primaria, ¿no? Ahí, un símbolo que, bueno, es parte de nuestras sentir de argentinos, que es parte de nuestra libertad, es parte de nuestra identidad. Es un símbolo patrio al cual honramos cada vez que lo cantamos en un acto público o tal vez simplemente cuando nos embarga la emoción y el sentimiento de ser argentinos, sobre todo cuando nuestra selección nos representa y también en otros lugares con orgullo
cantamos esas estrofas maravillosas que tiene nuestro himno. Vamos a estar hablando también de ello. Bienvenidas amigas, bienvenidos amigos. Veremos si en el transcurso del programa lo rescatamos a Manuel por ahí, en el día lunes. Así que ya estará Manuel con, también con toda la información del mundo del deporte.

deporte, bueno, que viene con varias novedades, como siempre, un lunes hay mucho sobre ello también. Así que aquí estamos, mis queridas amigas y amigos, bienvenidas, bienvenidos. Arranca Sonidos del Valle del lunes, como siempre, con los datos del tiempo. Sí, eso, sí, ya la garganta por ahí complica un poquito. Los datos del tiempo, lunes, sí señor, despejado para hoy lunes, despejado. Ya vamos a ver cuánto. Parece que estos datos los suele tener Manuel, los del tiempo, ¿eh? Así que bueno, pero ya vamos a buscar por la aplicación que da precisamente los datos del tiempo para Alpa Corral. La temperatura que llegó a los 4 o 5 grados bajo cero, ¿eh? Frío, ¿eh? Despejado para hoy, entonces irá subiendo de a poquito la temperatura. Para mañana martes, 3 de mínima, una máxima de 13. Mañana va a estar un poco más aliviado, despejado. 7 de mínima, máxima 17, parcialmente algo nublado. Jueves, 10 de mínima, máxima 15, algo parcialmente nublado. Viernes, 5 de mínima, máxima 17, parcialmente nublado. Sábado, 7 de mínima, máxima 16, mayormente cielo cubierto. Domingo, 0 grado, máxima solamente 6, ¿eh? Vuelve el frío, parece, ¿no? Entre el viernes y el sábado estaría bastante frío para la semana que viene.

0: comenzado ya la mañana aquí, ya hemos comenzado por aquí con una temperatura actual de 5 grados. Frío, frío amanecer en el día de hoy, ¿eh? ¿Cómo estará el día hoy puntualmente para nuestra localidad? Estará todo el día soleado. La temperatura actual es de 5 grados y ascenderá a lo largo del día, que se ubicará alrededor de los 20 grados en horas de la siesta de la tardecita noche, ¿eh? Así que a ver, tenemos un recorrido por acá de temperaturas. A ver. Hoy entonces, ¿cómo va a estar hoy? Bien, a ver. No, va a estar bueno, va a estar lindo todo el día, así que vamos a tener buena temperatura y va a seguir habiendo buen tiempo entonces por esta semana. El sol va a ser el protagonista, que va a entibiar de a poquito desde su distancia allá por el hemisferio norte, porque ahora en esta época se corre para aquel lado, ya se ha corrido bastante, ¿eh? Estamos a poco de llegar al invierno, así que de poco de llegar al mundial también, así que quedan poquitos días, 32 días, 31 creo, ¿no? Si ayer eran 32, deben quedar 31 días para el mundial. Y bueno, ¿y para el invierno cuánto? A ver, 21, el 21 se cumpliría el segundo mes de otoño, así que queda un mes más todavía, así que y sí, más o menos casi 40 días para el invierno, para que llegue el invierno ya totalmente en esta región del país. Bueno, habrá que buscar abrigo, leña para la salamandra, diría alguien, ¿no? Así que háblenlo, llámenlo a don Gabriel Bracamonte, ¿eh? 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
0: Lunes 11 de mayo del 2026, estos son los títulos de la jornada de hoy. Manifestación, esperan una masiva cuarta marcha federal universitaria en Río Cuarto. Los empresarios siguen sin esperar en el corto plazo cambios positivos en sus negocios. Readecuación presupuestaria, recorte a las provincias, la quita en transferencias y obra pública supera los 970 mil millones, debe ser. Ante los casos de intoxicaciones, emiten recomendaciones sobre el uso del gas. Esto ha ocurrido en Río Cuarto. Ayer había noticias sobre los accidentes con monóxido de carbono, que son muy peligrosos. Hay que tener mucho cuidado, ¿eh? No es cuestión, ¿no? Acá también hay que tener muchísimo cuidado de nunca cerrar herméticamente la casa y poner hornallas. Las hornallas son los peores asesinos en esta cuestión, ¿no? Y o tener alguna estufa a gas o algún artefacto a gas que esté consumiendo gas y tener todos herméticamente cerrados. Siempre tiene que haber algún lugarcito por donde se renueve el aire y entre oxígeno, porque si no, chau, es muy peligroso. Declaraciones, Caputo, Milei piensa que Adorni es una persona honesta. Y bueno, y pensará que sí, será, por eso lo banca, qué sé yo. Nos tiene hasta la coronilla con Adorni. El PRO se despega del gobierno, fuertes críticas y la idea de dar el próximo paso. El Partido Amarillo emitió un comunicado en el que dejaron establecido que el cambio tiene dos enemigos. El populismo del siempre, que promete mucho y destruye todo, y los que frenan el cambio desde adentro, con soberbia, con arrogancia o pidiendo sacrificios que no están dispuestos a hacer. Intoxicación por monóxido de carbono, murió una mujer que estaba grave, lo que decíamos recién. Complicado esto, ¿no? El crecimiento de la IA podría aumentar el riesgo de ciberataques, según el FMI. La IA, qué problemón y qué solución. Por otro lado. Es a la vez las dos cosas, la IA. A 50 años del golpe, lanzan campaña provincial de búsqueda activa de personas desaparecidas. ¿Qué más? A ver, la Corte emplazó a la Nación a responder por retención de ATNs. ¿Qué otra cosita más? A ver, ¿qué otros títulos más tenemos por acá? Bueno, eso. El arzobispo Rossi lanzó fuertes críticas al gobierno, habló de sadismo de Estado también, ¿no? Las ventas minoristas y pymes cayeron un 3,2% interanual en abril. La nueva circunvalación va a un buen ritmo y ya tiene un 55% de avance. Cayó otro miembro de una banda narco desbaratada en barrio Oncativo, en la ciudad de Río Cuarto. Fue una desgracia. El testimonio del único argentino en el crucero del Hantavirus. Que, bueno, prácticamente les arruinó el viaje porque tuvieron que abortar el viaje, que es un viaje que hacen prácticamente por distintos lugares. Pero bueno, tuvieron que dejarlo porque les había aparecido el hantavirus. Bueno, estos son algunos de los títulos de hoy. Amigas y amigos, muchos de ellos los iremos comentando. Otros por ahí los más destacados los iremos diciendo. Y los otros los iremos teniendo en cuenta por cualquier cuestión, ¿no? Así que bien, aquí estamos, queridas amigas, queridos amigos. Hasta la hora 13 y 15 aproximadamente, 13 y 20 minutos, somos Sonidos del Valle. Por 88.9 FM Alpacorral en el aire y por fmalpacorral.com vía internet para el mundo. Estamos siempre, mis amigas, mis amigos.

Bonita versión la de Andrés Calamaro, Carnaval de Brasil, algo así se llama la canción. Por lo menos eso dice acá el nombre del archivo. Linda canción que compartíamos con ustedes anteriormente, Enrique Bumbum, vení, camina conmigo. Bonito tema también. Una letra maravillosa. Bueno, urgente en este momento. Fuerte choque en el sector de Costanera Sur. Trabajan en el lugar bomberos voluntarios, en Río Cuarto, por supuesto, ¿eh? Pasadas las 9 de la mañana de este lunes, se produjo un accidente entre un Hilux y un Amarok en el sector de Costanera Sur, Playa Bonita, en Río Cuarto. El hombre y una mujer fueron asistidos por el servicio de emergencia en el lugar. Continúa en desarrollo la noticia, más evidencias, simplemente las imágenes terribles. La camioneta, una de las camionetas, está dada vuelta en al costado de la ruta. Lo que podemos ver a través de las fotografías que han llegado, realmente, bueno, daños materiales, felizmente no hubo, parece ser, víctimas, pero sí daños en los vehículos. Ante los casos de intoxicaciones, emiten recomendaciones sobre el monóxido de carbono. Una de las principales son mantener el ambiente ventilado y evitar calefaccionar con el horno o las hornillas de la cocina. Es lo que decíamos recién, ¿no? Tener muchísimo cuidado con eso. Luego de varios casos de intoxicaciones por monóxido de carbono que se registraron este fin de semana en la ciudad, tanto desde bomberos voluntarios como desde el municipio, señalaron la importancia de tomar medidas de prevención para cuidar a toda la familia. Entre las principales recomendaciones se mencionaron las siguientes: mantener siempre los ambientes ventilados, revisar estufas y calefones con un gasista matriculado, no usar hornillas, es decir, las hornallas de la cocina, ni el horno para calefaccionar, retirar los braseros antes de dormir, controlar que la llama sea siempre azul, la de, por ejemplo, de los calefactores y demás, ¿no? Sí, bueno, los braseros, si el ambiente está muy cerrado y es muy chico, son peligrosos, pero el brasero, mayormente como es brasita de leña, siempre y cuando lo usemos con eso, es mucho menos peligroso, ¿no? Pero tampoco hay que dejar de tener precaución, ¿no? Además, indicaron que dolor de cabeza, mareos, náuseas o falta de aire pueden ser señales de intoxicación. Ante cualquier síntoma, inmediatamente se debe ventilar el lugar, salir al exterior y llamar a emergencias. Las líneas de emergencia son el 100 y el 107. El WhatsApp que tienen en este año es ahí entonces el que se puede utilizar también, ¿no? No aparece el número, dice simplemente eso. Bueno, tener cuidado, mucho cuidado con las pérdidas de gas y sobre todo los sitios donde uno se va a poner o va a dejar algún elemento a gas encendido, ¿no? Los lugares deben estar con cierta ventilación. Alguna respiración tiene que tener, si no, son tremendamente peligrosos. Pueden causar la muerte a personas, a usuarios del hogar.

Bueno, nos quedamos con unos enganchaditos, gracias al DJ Maxi Seco de Radio Show, ahí con estos enganchaditos que disfrutábamos allí entonces de la cumbia. Maxi Seco, DJ tucumano, este que siempre hace buena música, así que gracias. Bonito enganchado de música que disfrutamos.

La Rural emitió un comunicado en el que apoya a la situación que atraviesa la universidad pública. Pidió un diálogo con las autoridades para encontrar una salida al conflicto. Al mismo tiempo reclamó que esa instancia de negociación se realice con las aulas abiertas. La Sociedad Rural de Río Cuarto emitió un comunicado en el que brindó su respaldo ante la delicada situación que atraviesa el sistema universitario nacional. Reconocemos el rol fundamental que cumple la universidad pública en la formación académica y profesional, en la producción de conocimiento, en el desarrollo científico y tecnológico y en el crecimiento social, institucional y productivo de nuestra región. La universidad pública constituye una herramienta esencial para garantizar igualdad de oportunidades y fortalecer el futuro de nuestras comunidades. La entidad ruralista viene experimentando un fuerte acercamiento con la Universidad Nacional local, que se reflejó incluso en las últimas exposiciones donde la Casa de Altos Estudios tuvo alto protagonismo, además de innumerables acciones conjuntas y una convivencia cercana en el marco del Consejo Económico y Social. Del mismo modo, la Rural remarcó: entendemos también que el respeto institucional y el cumplimiento de las leyes vigentes, entre ellas la Ley de Financiamiento Universitario, son condiciones necesarias para garantizar previsibilidad, fortalecer la vida democrática y asegurar el normal funcionamiento del sistema universitario nacional. Y agregó: creemos firmemente en la necesidad de promover espacios de diálogo y construcción colectiva que permitan alcanzar soluciones definitivas y sostener el horizonte de una universidad pública gratuita y de calidad. Por último, la entidad ruralista se refirió a las medidas de fuerza que se vienen realizando en las diferentes universidades del país. El diálogo debe darse con las universidades abiertas, con los docentes desarrollando plenamente su tarea y con los estudiantes en las aulas, porque es allí donde se construye el presente y el futuro de nuestra sociedad, enfatizó la institución que representa a los productores de la región.

Bueno, y siguiendo con ese tema, se espera una masiva marcha, ¿no? En la cuarta marcha que van a realizar los universitarios. La movilización se realizará este martes en defensa de la educación pública, la ciencia nacional y el salario digno. La convocatoria partirá a las 17 desde Plaza San Martín y recorrerá el centro de la ciudad hasta Plaza Olmos de la Juventud, donde se leerá un documento conjunto. Este lunes a las 11 habrá conferencia en la Universidad Nacional de Río Cuarto. Con una amplia convocatoria de sectores universitarios, sindicales y sociales, este martes se llevará a cabo en Río Cuarto la cuarta marcha federal universitaria en reclamo del cumplimiento de la Ley de Financiamiento Universitario. La movilización se desarrollará bajo las consignas de defensa de la educación pública, la universidad estatal, la ciencia nacional y el salario digno, en sintonía con lo dispuesto a nivel nacional. La concentración está prevista para las 16 en Plaza San Martín y una hora más tarde la columna marchará hacia el centro de la ciudad, pasando por Plaza Roca y finalizando en Plaza Olmos de la Juventud. Allí se dará lectura a un documento elaborado de manera conjunta por los distintos sectores convocantes. La jornada cuenta con el acompañamiento de los rectores universitarios, el Frente Sindical y la Federación Universitaria Argentina. En Río Cuarto, la convocatoria es impulsada por el rectorado de la Universidad Nacional de Río Cuarto, AGD, ATURC y FURC. También adhirió el colectivo de discapacidad. En la previa de la movilización, este lunes a las 11, se realizará una conferencia de prensa en el rectorado de la Universidad Nacional de Río Cuarto para brindar detalles de la marcha y de los reclamos que motivan la protesta.

Giancarlos, hoy tengo ganas de ti. Lo que sonaba por aquí entonces en el aire de la 88.9, la radio municipal. Sí, señor. Bueno, aquí estamos. Recorte a las provincias. La quita en transferencias y obra pública supera los 970 mil millones de pesos. El ajuste se concentró en partidas bajo la órbita de obligaciones a cargo del Tesoro y del Ministerio del Interior. La decisión administrativa 2020-2026 dispuso un recorte superior a los 970 mil millones de pesos sobre provincias y municipios mediante la eliminación de transferencias directas y la suspensión de obras públicas de saneamiento e infraestructura hídrica. El ajuste se concentró en partidas bajo la órbita de obligaciones a cargo del Tesoro y del Ministerio del Interior, afectando recursos destinados a administraciones provinciales y programas de desarrollo regional. El gobierno recortó 494.290 millones en transferencias para gastos corrientes de las administraciones centrales, provinciales y otros 155.710.000 en transferencias vinculadas a servicios sociales para el interior del país. A su vez, el programa Relaciones con las Provincias y Desarrollo Regional, dependiente del Ministerio del Interior, sufrió una reducción de 320.711 millones, eliminando fondos corrientes destinados a distritos provinciales y municipales.

Caputo, Milei, Peñan, Saqueadorni es una persona honesta. En tanto, las últimas pruebas reunidas por el fiscal federal Gerardo Pollicita confirmaron que el jefe de gabinete realizó operaciones no declaradas con criptomonedas. El ministro de Economía, Luis Caputo, afirmó esta noche que opina sobre el jefe de gabinete, Manuel Adorni, lo mismo que el presidente Javier Milei, y él piensa que Manuel es una persona honesta y lo defiende como tal. Si pensara que es honesto y no lo defendiera, me parecería trágico, sostuvo. En declaraciones televisivas, Caputo expresó: pienso lo mismo que el presidente y él piensa que Manuel es una persona honesta y lo defiende como tal. La situación judicial y política que atraviesa Manuel Adorni, acusado por enriquecimiento ilícito, se complica cada vez más. Las últimas pruebas reunidas por el fiscal federal Gerardo Pollicita confirmaron que el jefe de gabinete realizó operaciones no declaradas con criptomonedas. Esta información se suma a las otras que se vienen recabando hace semanas y llevó a que los diputados nacionales de los bloques Encuentro Federal y el Frente de Izquierda de los Trabajadores exigieran una sesión especial para el jueves 14 de mayo con el objetivo de interpelar al funcionario en el Congreso.

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1: los hermanos Olivetti, que participan también. Este chico Jeremías Rosbaroli, que también participa. Y ya vamos a tener esa noticia. Y bueno, en el ámbito de las ligas senior, que son amateur, pero es bueno cuando participa gente de Alpacorral. Quiero felicitar públicamente a Julio Martín Alarcón, a Julito Alarcón, que el sábado pasado se consagró el equipo de ellos campeón en una liga senior, ¿no? Y bueno, con la participación de Julio Martín y aquí de Alpacorral también. Y bueno, ustedes saben que, como bien lo mencionaba en el estado de WhatsApp, Julio dice, campeón a esta edad, no es por nada, pero bueno, no se da todos los días, ¿no? Así que muy feliz también por ahí, posando con el trofeo, ¿no?
2: Esa es la liga, Manuel, esa es la liga que se juega en el Río Cuarto, en la región, algo así.
1: En Higuera, si no me
2: equivoco. En Higuera, más precisamente. Sí, ahí están, hay varios amigos y conocidos ahí.
1: Sí. Pero bueno, en este caso el equipo...
2: Buenísimo. Qué lindo que Alpacorral quedó.
1: Es una liga muy bien organizada. Está con un reglamento a raya tabla. Ahí no hay violencia ni nada por el estilo, porque enseguida nomás te rajan. Entonces, chao. Hay que cumplir. Al violento lo van sacando, lo van suavizando, ¿no? Este es un reglamento que tiene, es una liga donde participan mucha gente de la región. Bueno, suele estar lleno el lugar donde juegan, porque tienen 3 o 4 cantos, si no me equivoco. Se quedan jugando paralelamente, bueno. No, son campeonatos que son para la gente que le gusta el deporte, ¿no? Que por ahí está más retirada. O por ahí muchos van para descontar el vicio, después de las tareas laborales, es la obligación ir a jugar con el equipo correspondiente.
2: Claro. Bueno,
1: eso es más o menos lo que tenemos en el ámbito deportivo, Carlos. Bueno, atrás queda la derrota de Boca contra Huracán. Sorpresa que se da, mira vos, Unión de Santa Fe, que era el último que clasificó, entró por la ventana, te dio el gusto de bajarlo al Independiente.

0: que Rivadavia y Mendoza, que venía imparable, le ganó 2-1 y lo dejó afuera, ¿no? Bueno, un buen equipo que es Argentinos Juniors, que ya no nos sorprende porque siempre tiene un equipo más o menos construido. Un buen equipo le ganó 2-0 cómodo a Lanús. Y ayer un partidazo, Rosario Central, que le ganó 3-1 al Independiente, lo perdía, lo dio vuelta. Y la sorpresa quizás por ahí, Estudiantes de La Plata, que quedó eliminado en su propia casa contra Racing, ¿no? También. Así que bueno, ahí está eso. Vélez, que de local cayó ante Gimnasia, ahí, y quedó eliminado también. River, como le decimos, luego de empatar 2-2 el clásico con San Lorenzo, le ganó 4-3 por penales al Pica, ¿no? Y en el clásico de Córdoba, bueno, la verdadera fiesta, mucho tallarín, pero se quedó el Pirata con el triunfo, lo derrotó por 1-0, un triunfo merecido, ¿no? Jugó mejor Belgrano, estuvo a la altura. Después el papelón de Guido Herrera, haciéndose expulsar en el final, porque se puso a empujar al número 9, a Pacerini, el 9, que salía de la cancha, y él decía que hacía tiempo, se fue a los empujones puros, entonces el árbitro lo tuvo que expulsar, y bueno, tuvo que entrar un jugador de campo, porque ya no tenía cambio de taller, salar con los últimos, ¿no? Eso es lo que ha dejado los playoffs, los mata-mata del Apertura 2026. Bueno, ahora, ya como dijimos, ya están los cuatro partidos para esta semana. Dos que se juegan mañana y los otros dos restantes pasado mañana.
1: Perfecto, entonces, Manuel, ahí está todo un panorama de lo que ha sucedido en las últimas horas y lo que va a suceder en el mundo del deporte, como bien ya lo anunciamos durante la mañana, así que va a estar usted con todo el panorama de lo que pasa en el mundo deportivo, que es mucho y siempre hay mucha novedad.
0: Por supuesto que sí, Carlos, y ya tenemos lista la primera parte del horóscopo.

0: Vamos entonces con los primeros seis signos del horóscopo en la mañana de la radio en este lunes, en la voz y lectura de Manuel Godoy y la producción del desaparecido Paikachurt. Adelante.
1: Muy bien, entonces vamos a situarnos en Aries, para la gente de Aries le depara lo siguiente en el día de hoy. Hoy te costará llegar a horario a cada lugar que vayas, presta más atención a tu reloj y aprende a ser más responsable. En amor, el hecho de no comunicar tus problemas para no preocupar a tu pareja no ayuda a la relación. Sé honesto con ella. En riqueza, lee bien antes de firmar y asesórate con alguien de confianza. Hay algunos aspectos y cláusulas que no te favorecen. En bienestar, para estar bien durante el día, hay que dormir bien durante

0: es lo que le depara en el día de hoy a la gente de Aries. Pasamos al siguiente signo, y ahora sí vamos a hablar de lo que depara a la gente de Tauro. Hoy parecerá como que los demás no te entienden, tampoco te confíes de todo lo que te digan, pero tenlo en cuenta, en amor tu carisma aumenta y te vuelves más expresivo y enérgico en el amor. Tu sexualidad alcanzará nuevas e inesperadas dimensiones. En riqueza te otorgarán premios y recompensas por la dedicación y la eficacia en el desempeño de tus actividades. Disfrútalos. En bienestar terminarás el día con buenos aspectos y con la sensación de haber hecho bien las cosas. Es una satisfacción muy grande cuando ocurre eso. La predicción para Tauro: es probable que te vincules con grupos espirituales o entres en contacto con amistades con las que tengas un intercambio de ideas. Eso es entonces lo que le depara a la gente de Tauro. Pasamos al próximo signo y ahora vamos a hablar de lo que le depara a la gente nativa de Géminis. Todos tenemos malos días y la mejor manera de salir es mediante los amigos. No dejes de llamarlos y acudirán a tu llamada. En amor, potencia tu lado sexual y dale a tu pareja la pasión y el placer que necesita. Busca nuevas experiencias en tu imaginación. En riqueza ganarás el pan con el sudor de tu frente. Será la frase del día de hoy. Todo te costará el doble, pero no será de gravedad. En bienestar, ten prudencia si vas a conducir. Es un día para disfrutar y luego contar a los tuyos lo bien que lo has pasado sin contratiempos. La predicción para Géminis: una buena amiga estará a tu lado, literalmente, y ya no tendrás esa sensación de soledad que tanto te molestaba y angustiaba. Continuamos nuestro recorrido por estos primeros seis signos y hablamos ahora sí de lo que acontece en Cáncer. Le depara lo siguiente a la gente nativa de Cáncer: te preguntarás algunas cosas que no comprendes de la vida y te percatarás de otras que antes ni siquiera podías suponer. En amor, otra vez los celos y la envidia empañarán momentos de felicidad. Si amas de verdad, intenta solucionarlo con amor. Enriquece el dinero y la inspiración vendrán de la mano de los sueños. Ten a mano un cuaderno y anota lo primero que te venga a la cabeza. En bienestar, eres disciplinado para las dietas y los tratamientos, cumples con los chequeos, pero eres un poco exagerado en cuanto a los contagios. La predicción de hoy para Cáncer: no podrás evitar involucrarte en discusiones en la jornada debido a la natural idiosincrasia de las personas que te rodean. Eso es lo que le depara a la gente nativa del signo Cáncer. Pasamos al penúltimo signo de esta primera parte del horóscopo y hablamos de lo que le depara a la gente de Leo. Disfruta de reuniones y toma la iniciativa para organizar salidas, especialmente en compañía de amigos. No te recluyas. En amor, tu pareja sabrá perfectamente cómo hacer para levantarte el ánimo y que te sientas mejor. Disponte a saborear su cariño. En riqueza, tienes que estar preparado para tomar decisiones sobre la marcha. Seguramente harás las cosas bien. En bienestar, controla tus nervios, ya que es posible que sea un momento en el que sufras mucha irritabilidad y tus decisiones sean un tanto inconsistentes. La previsión para Leo: no habrá nada que te frene ni que te inhiba. Es un tiempo de libertades y solo tú puedes aprovecharla como es debido. Eso es lo que le depara entonces a la gente de Leo. Y ahora sí, vamos por el último signo de esta primera parte del horóscopo y hablamos de Virgo. Buen día para reunir a la familia y volver a decirles cuánto los quieres. Ellos se sentirán felices por semejante demostración. En amor, serán días en donde sentirás que las personas que conoces no son lo que necesitas. Te sentirás incompleto, pero no te desalientes. En riqueza, tómate las cosas con calma. Si hoy estás desocupado, piensa que has sembrado bien para volver a la actividad. En bienestar, deja de lado los excesos. Tu hígado se está perjudicando y tu salud en general también. Si te lo propones y realmente lo deseas, lo lograrás. La predicción de hoy para Virgo: no dejes que te angustien comentarios de personas que no forman parte de tu grupo de amistades. Recuerda que los extraños no te conocen bien. Eso es lo que le depara a la gente de Virgo, y así hemos completado la primera parte del horóscopo entonces en la mañana de este día lunes, un lunes que dentro de todo tiene temperatura agradable, típica de otoño entonces, pero la temperatura ya hace rato que superó los dos dígitos, nos vamos camino a los 20 grados, tenemos en este momento 17 grados 6 décimas, acompaña con el mismo porcentaje de la sensación térmica, el viento es del sector norte a 5 kilómetros la hora, la humedad relativa en el ambiente es baja, 28%, y seguramente va a descender más. La presión atmosférica es de 1019.13 hectopascales, cielo despejado, visibilidad normal.
1: Muy bien, perfecto.

0: Entonces, así como está el clima por aquí, por Alpa Corral, hermosa jornada de otoño y prácticamente invierno después del tremendo frío que tuvimos durante el fin de semana.
1: Es así, Carlos, por supuesto que sí. Bueno, no sé si acá hay mucha rotación de viento, ¿no? Pero bueno, sobre todo la parte de Río Cuarto, todo eso, bueno, sintió mucho el viento, ¿eh? Viento huracanado y frío.
0: Sí, mucho viento frío, con un chaparrón de agua nieve del viernes por la noche, que fue donde estuvo más frío. Y bueno, no, el frío realmente se sintió en la tardecita noche del sábado, y ya después, bueno, se fue mejorando de a poquito. Ayer una jornada fría, pero con sol y poco viento, prácticamente nada de viento, así que eso hizo que realmente se hiciera más, se pudiera aguantar más, ¿no? Pero bueno, ya la tardecita noche se puso bastante frío también, pero menos que el sábado por la noche.
1: Sí, sí, realmente, ¿no? Bueno, estamos en la época, estos son los primeros fríos, realmente fríos, no valga la redundancia, y se sienten por ahí, ¿no? Pero bueno, según el pronóstico, lo que veía por aquí, las temperaturas en esta semana no van a ser tan bajas, no van a descender mucho, sí, al amanecer, sobre todo el periodo de las 7 hasta las 8, ahí es donde se siente más el frío. Después como que rompe esa barrera y vuelve, no digo la normalidad, pero va aumentando de poquito y va ascendiendo, ¿no? Y ya no se siente tanto.
0: Pero muy bien, perfecto. Manuel, entonces en un ratito volvemos.
1: Bueno, por supuesto que sí, Carlos. Dentro de un rato estamos en desarrollo de algunos titulares deportivos y con la otra parte que tiene los oros como también.
0: Pero cómo no, por supuesto. Muchas gracias, entonces. Esperamos su llamado en un ratito.
1: Muchas gracias, Carlos. Hasta luego.
0: Hasta luego. Muchas gracias, Manuel Godoy, desde la Unidad de Comunicaciones. Seguimos nosotros, Lali, Emilia, María Becerra y qué personajes.

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Bueno, ahí estamos, amigas y amigos, en el aire de la 88.9, la radio municipal de nuestra Villa Serrana. Sí, señor, vamos en busca de qué por aquí. Intoxicación por monóxido de carbono. Murió una mujer que estaba en estado grave, son algunos de los títulos. Bueno, lamentablemente una tragedia, ¿no? Lanzan campaña provincial de búsqueda activa de personas desaparecidas. También esto es otra de las cuestiones que dan vueltas por ahí, ¿no? Este lunes 11 de mayo realizarán un conversatorio denominado A 50 años intensificamos la búsqueda. Avances y trabajo por hacer en la búsqueda de los 30.000 será a las 17 horas en el ex Buen Pastor Colón 733. Diversas organizaciones sociales y de derechos humanos de la ciudad de Río Cuarto lanzan la campaña provincial de búsqueda activa de personas desaparecidas. La lucha por encontrar a los 30.000 consideran que como sociedad no podemos seguir adelante con los fragmentos de cuerpos aún sin identificar en nuestra provincia. En este marco, este lunes 11 de mayo, realizarán un conversatorio denominado A 50 años intensificamos la búsqueda, avances y trabajo por hacer en la búsqueda de los 30.000 será a las 17 horas en el ex Buen Pastor Colón 733. Disertarán en ese caso Graciela Ejeuna, querellante y sobreviviente, Soledad García, querellante asociada al ex presos políticos Córdoba, Emiliano Salguero, coordinador de la Mesa Provincial de Trabajo por los Derechos Humanos, Ramiro Fresneda, abogado, querellante, Joaquín Albornoz, Mesa Provincial querellas Gutiérrez y Gómez. Vale recordar que en marzo de este año, equipos forenses identificaron restos óseos de 12 personas junto a objetos significativos, entre ellos una medalla con la imagen de la Virgen Niña de un lado y la inscripción Graciela 3974 del otro, que permitió construir una certeza y constituye evidencia material frente al intento de desaparición. Estos hallazgos reafirman que la búsqueda debe profundizarse para producir nuevos resultados y abrir más preguntas. ¿Qué trayectos hicieron esos objetos y esos cuerpos? ¿Quiénes participaron de esos circuitos? Indicaron desde la organización del encuentro y agregaron que este conversatorio propone reflexionar sobre lo que significa buscar hoy, pensar colectivamente nuevas iniciativas, fortalecer y acelerar los procesos de búsqueda en Córdoba y en todo el país. Bien, seguimos por aquí en el aire de la 88.9, la emisora municipal, señoras y señores.

Bueno, Maggie Olave, pequeñeces, lo que sonaba por aquí entonces en el aire de la 88.9, la radio municipal de Alpacorral, señoras y señores.

Bueno, Trump enojado dice, lanzó una dura advertencia contra Irán. No se reirán más de Estados Unidos, dijo. En el posteo de Trump social, el actual presidente estadounidense cargó especialmente contra el ex mandatario Barack Obama, a quien responsabilizó por el acuerdo nuclear alcanzado con Teherán durante su administración. El presidente de Estados Unidos, Donald Trump, volvió a apuntar con dureza contra Irán con un extenso mensaje publicado en redes sociales en el que acusó al régimen iraní de tomarle el pelo a Washington durante casi 5 décadas y aseguró que ya no se reirán más de su país. En el posteo de Trump social, el político norteamericano cargó especialmente contra el ex mandatario Barack Obama, a quien responsabilizó por el acuerdo nuclear alcanzado con Teherán durante su administración. Irán estuvo jugando con Estados Unidos y con el resto del mundo durante 47 años, escribió Trump, quien además sostuvo que el gobierno del ex presidente Barack Obama les otorgó cientos de miles de millones de dólares y 1.700 millones de dólares en efectivo. El mandatario republicano afirmó que el dinero fue enviado a Teherán en aviones, valijas y bolsos y aseguró que las autoridades iraníes no podían creer su suerte al recibir esos fondos.

0: Muy bien, como ya lo venimos anunciando, se comunica a la población que de acuerdo a la legislación vigente, leyes nacionales y leyes provinciales número 9.685 y ordenanzas municipales, queda prohibida la libre circulación de animales de producción y de compañía en la vía pública. El incumplimiento de dicha legislación podría dar lugar a las sanciones dispuestas e inclusive al secuestro de los animales sueltos. Municipalidad de Alpacorral, trabajando por una mejor convivencia. Comunicado de la municipalidad de aquí de Alpacorral, entonces, respecto a los animales sueltos. Me voy a la unidad de comunicaciones, ya está Manuel con más información en el día de hoy. Adelante.
1: Muy bien, entonces, bueno, Scaloni presentó la prelista para el Mundial. Está Messi y el gran ausente es Paulo Dybala. Además figuran el arquero de River, Santiago Beltrán, Aníbal Moreno, también del club de Núñez, Milton Delgado de Boca y Mateo Pellegrino del Parma de Italia. El cuerpo técnico de la selección argentina, encabezado por Lionel Scaloni, envió formalmente a la FIFA la prelista oficial para el Mundial 2026, que se va a llevar a cabo en Estados Unidos, Canadá y México. Sorprenden las presencias del arquero Santiago Beltrán de River, además de Milton Delgado y Tomás Aranda de Boca, entre otros. La ausencia más resonante es la de Paulo Dybala. La actividad para la selección argentina en el Mundial 2026 comenzará el martes 16 de junio, cuando se enfrente con Argelia por la primera fecha del Grupo Costa. La fecha límite que tiene Scaloni para presentar la lista definitiva de 26 jugadores es el 30 de mayo, 12 días antes del inicio de la competencia. Todos los reservados, bueno, está Emiliano Martínez, del Aston Villa inglés, Jerónimo Rulli, del Olympique de Marsella, Francia, Juan Musso, del Atlético de Madrid, Walter Benítez, del Crystal Palace de Inglaterra, Facundo Cambeses, del Racing Club, Santiago Beltrán de River, Agustín Yay del Palmeiras, Gonzalo Montiel de River, Nahuel Molina del Atlético de Madrid, Nicolás Capaldo del Hamburgo de Alemania, Kevin McAllister del Unión Saint-Gilloise de Bélgica, Lucas Martínez Cuarta de River, Marco Senesi del Bournemouth de Inglaterra, Lisandro Martínez del Manchester United, Nicolás Otamendi del Benfica de Portugal, Germán Pesela de River, Leonardo Valerdi del Olympique de Marsella de Francia, Cristian El Cuti Romero del Tottenham de Inglaterra, Lautaro Di Lolo de Boca, Said Romero del Getafe de España, Facundo Medina del Olympique de Marsella, Francia, Marcos Acuña de River, Nicolás Tagliafico del Olympique Lyon de Francia, Gabriel Rojas de Racing Club de Avellaneda, Máximo Perrone del Calcio Como 1907 de Italia, Leandro Paredes de Boca, Guido Rodríguez del Valencia de España, Aníbal Moreno de River, Milton Delgado de Boca, Alan Varela del Porto de Portugal, Ezequiel Fernández del Bayer Leverkusen de Alemania, Rodrigo de Paul del Inter de Miami, Ezequiel Palacios del Bayer Leverkusen de Alemania, Enzo Fernández del Chelsea inglés, Alexis McAllister del Liverpool inglés, Giovanni Lo Celso del Real Betis Balompié de España, Nicolás Domínguez del Nottingham Forest de Inglaterra, Emiliano Buendía del Aston Villa, Valentín Barco del Racing Club de Estrasburgo, Lionel Messi del Inter Miami, Nicolás Paz del Calcio Como 1907 de Italia, Franco Mastantuono del Real Madrid, Thiago Almada del Atlético de Madrid, Tomás Aranda de Boca, Nicolás González del Atlético de Madrid, Alejandro Garnacho del Chelsea, Giuliano Simeone del Atlético de Madrid de España, Matías Soule de la Roma de Italia, Claudio Echeverri del Girona de Fútbol Club de España, Gianluca Prestiani del Benfica de Portugal, este jugador tendría una fecha de suspensión, dos fechas de suspensión tendría si integra la lista, ¿no? En caso de que sea titular, pues está suspendido por el caso del Vinicius Junior, discriminación y todo eso, ¿no? También está Santiago Castro, que pertenece al Bologna de Italia, Lautaro Martínez del Internazionale de Milán, Italia, José Manuel López del Palmeiras de Brasil, Julián Álvarez del Atlético de Madrid de España y Mateo Pellegrino del Parma Calcio de Italia. Esos serían los jugadores que están en la prelista. Ahora hay que depurarla y bueno, van a quedar los 26 que va a presentar y ya la FIFA lo archiva ahí y quedan esos 26 jugadores, ¿no? Pero bueno, hay algunas caras nuevas que están ahí en la lista también de esta prelista que ha dado Scaloni entonces, ¿no? Bueno, en el torneo de apertura, que entre en zona de definición, la agenda de los cuartos de final, ya la decíamos anteriormente, ¿no? Tras una fase de octavos que dejó grandes sorpresas y eliminaciones de peso, la Liga Profesional confirmó el cronograma para los 8 mejores del certamen. El torneo de apertura 2026 no da respiro, luego de un fin de semana donde hubo sorpresas y eliminaciones que dieron que hablar, a instancia de playoff entra en su etapa de definiciones con la confirmación de los cruces de cuarto de final. Y ya lo dijimos, mañana desde las 19 Belgrano Unión, a las 21:30 Argentinos Junior Huracán, y el miércoles a las 19 Rosario Central Racing, y a las 21:30 River contra Gimnasia y Esgrima de La Plata. Precisamente Gimnasia y Esgrima de La Plata le ganó a Vélez por la mínima y accedió a los cuartos de final del torneo de Apertura 2026. El delantero Marcelo El Chelo Torres marcó el único gol de la noche. Ahí está también River y una milagrosa clasificación por penales sobre San Lorenzo. El millonario derrotó 4-3 por penales al Ciclón tras igualar 2-2 en el Monumental y se metió en los cuartos de final del torneo Apertura. Con un gol agónico de Sosa, Racing le ganó a Estudiantes de La Plata. En el cierre, la Academia se quedó con la victoria ante el Pincha y avanzó a los cuartos de final del torneo Apertura. Racing derrotó a Estudiantes por la mínima en un partido que fue de menor a mayor y se definió sobre el final, y que disputaron anoche en el Estadio 1 Jorge Luis Hirschi por los octavos de final del torneo Apertura 2026. Bueno, y la alarma en la selección a un mes del Mundial se desgarró Nahuel Molina. Scaloni tiene tiempo hasta el 30 de mayo para presentar la nómina oficial de cara a la Copa del Mundo, que se va a jugar en Estados Unidos, México y Canadá. Sobre el final del encuentro entre el Atlético de Madrid y el Celta de Vigo, Nahuel Molina sufrió un desgarro y encendió otra alarma en la selección argentina, poco más de un mes del inicio del Mundial 2026. El escenario de Boca en la Copa Libertadores, luego de quedar afuera del torneo de apertura, Boca apuesta todo al certamen continental. Este martes se va a medir de local ante Cruzeiro de Brasil. Boca, tras quedar eliminado del torneo de apertura a manos de Huracán, apuesta a todo o nada a la Copa Libertadores, donde le queda por jugar dos partidos por fase de grupo, a los que tiene que llegar luego de dos derrotas consecutivas, ¿no? Tiene que quedarse con los 6 puntos. Los próximos partidos de Boca se van a jugar durante el transcurso del mes y ahí cerrará el primer semestre del año. El próximo partido oficial de Boca será el martes 19 de mayo, cuando reciben la bombonera Cruzeiro de Belo Horizonte, Brasil, desde las 21:30, en un encuentro clave para sus aspiraciones. Luego del choque ante los brasileños, el equipo de Claudio Úbeda será otra vez local ante Universidad Católica, también a las 21:30. Bueno, ahí está entonces Boca por un lado, ¿no? Y nos venimos más cerca, hablamos del Federal A. Atenas ganó y se subió a la cima de la zona 3 del torneo Federal A. El Albo volvió a sumar de 3 en condición de local al vencer 1-0 a Argentino de Montemay. El gol de la victoria lo marcó el delantero Alejo Mainero a los 20 minutos del primer tiempo. Con este resultado, el conjunto dirigido por Gastón Leva se recuperó de la goleada sufrida en Mendoza y se subió a la punta de la zona 3 con 13 unidades. Atenas suma en 7 compromisos disputados, 4 victorias, 1 empate y 2 derrotas. Su próximo juego será en condición de visitante frente a Juventud Unida de San Luis. Ibai, que venció hoy de visitante, bueno, ayer de visitante a Cipolletti, que marcó marcha segunda en el grupo con 12 puntos. Ahí está también, ¿eh? Siguiendo con la liga profesional, Rosario Central se lo dio vuelta a Independiente y se metió en los cuartos de final del torneo Apertura. El canalla se va a enfrentar con Racing de Avellaneda, en este caso, ¿no? Rosario Central le dio vuelta el partido a Independiente para imponerse 3-1 como local y así meterse en los cuartos de final del torneo Apertura de la liga profesional de fútbol. Ahora se verá las caras el próximo miércoles frente a Racing Club de Avellaneda. Por estar mejor clasificado, siempre define el local. Rosario Central vuelve a ser local ante Racing, ¿no? Lo va a hacer el miércoles a partir de las 19 horas. En el ámbito del automovilismo también hay noticias. Mariano Werner volvió al triunfo en el TC al vencer en Termas de Río Hondo, en el TC Pista. El triunfo fue para Benjamín Antón y Eugenio Proven se ubicó en el puesto número 12. La quinta fecha del TC y el TC Pista se disputó en el Autódromo Internacional de Termas de Río Hondo, donde ambas categorías volvieron a correr en el circuito perimetral de 4.230 metros de extensión, con una recta de más de 1.300 metros. Mariano Werner, con Ford Mustang, luego de ganar la segunda serie con su tiempo, para largar desde la primera posición, con Matías Rossi, con Toyota Corolla a su lado, y con Mauricio Lambiris, con Ford Mustang atrás suyo, selló en ese momento el resultado del podio de la competencia, ya que no hubo modificaciones en las posiciones durante la disputa de la final. Completaron los 10 primeros puestos, bueno, cuarto el representante de Guatimosín, Marco Dianda, con un Dodge Challenger, quinto Cristian Ledesma, sexto José Manuel Urcera con Toyota, séptimo Otto Fischler con Mercedes, octavo José Hernán Palazzo con Toyota Camry, noveno Jonathan Castellano con Dodge y décimo Diego Azar con Mercedes. Ahí está también la noticia. En el TC Pista, Benjamín Antón con Ford Mustang logró su primer triunfo en la telonera. Felipe Bernasconi con Toyota Camry y Gabriel Gandulia con Ford Mustang completaron el podio de una carrera que tuvo un fuerte accidente en la vuelta inicial. Siguiendo con el automovilismo, bueno, esto fue lo que aconteció. Bueno, la próxima fecha va a ser el 31 de mayo en el Autódromo Oscar Cabalén de Villa Parque Santana, Córdoba. Entonces, ¿eh? Ahí están las noticias que tienen que ver con el ámbito deportivo, entonces, ¿eh? Que hoy, habida cuenta de que es lunes, hay mucho para comentarles a la audiencia en cuanto a lo deportivo. ¿Eh? Hacemos un resumen, dejamos de lado la información deportiva para después y ahora nos vamos a la segunda parte del horóscopo.
0: Llegan entonces los segundos seis signos del horóscopo en el mediodía de Alpacorral, en la voz y lectura de Manuel Godoy. Adelante.
1: Muy bien, entonces nos situamos en Libra. Para la gente de Libra le depara lo siguiente en el día de hoy. Tendrás reacciones imprevistas y las personas se quedarán pasmadas viéndote reaccionar. Te gusta sorprenderlos. En amor te dolerá ver que tu pareja no está contigo cuando la necesitas. Son pruebas que a veces pone la vida alto. En riqueza, dale la bienvenida a tus nuevos compañeros y búscate un aliado entre ellos. Tienen días de competencia y lo necesitarás. En bienestar, el deporte es ideal para estos días. Nada que sea violento y te sacuda te hará bien. Busca la meditación o el yoga, quizá la natación. La predicción para Libra en el día de hoy, las continuas tensiones, las vicisitudes que atraviesas, sumadas a la falta de descanso, estarán deteriorando tu salud. Tienes que tener cuidado, ¿verdad? Eso es lo que le depara entonces a la gente de Libra en este caso. Pasamos al siguiente signo y hablamos de lo que le depara a la gente de Escorpio. Gran transformación, descarta lo que ya no sirve para implementar un cambio global de situación y forma de vida. En amor, el amor golpea tu puerta, estarás rodeado de personas simpáticas y una de ellas despertará en ti un atractivo especial. En riqueza, si te organizas bien, puede que hagas alguna operación que mejore tu final. Alerta, no dejes pasar ninguna oportunidad. Al bienestar, un amigo recurrirá a ti y lúcidamente te ayudará a ordenar tu vida. Está bien que te involucres, aunque a la vez conviene que te reserves un poco. La predicción para Escorpio, te sentirás completamente agobiado por las preocupaciones que rondan tu mente sin control. No te dejes llevar. Eso es lo que acontece entonces en Escorpio, en este caso, ¿no? Pasamos al siguiente signo y hablamos de Sagitario. Para la gente de Sagitario nos dice lo siguiente: mantén un estado emocional equilibrado y lograrás beneficios tanto en el ámbito laboral como en la pareja. En amor es un tiempo ideal para festejar uniones, cubrirás el camino del amor y organizarás con acierto una vida de a dos. En riqueza, días ideales en tu profesión te llaman solo para felicitarte, pero no sabrás disfrutarlo en su magnitud. Bienestar, hazte un chequeo médico antes de realizar esfuerzos físicos exagerados. Puedes hacer una lesión que luego lleve mucho tiempo mejorarla. La predicción para Sagitario: te propondrás lo más alto, vencerás todos los obstáculos sin prisa, pero sin pausa. Todo cuanto quieres estará al alcance de tu mano. Eso es lo que acontece en Sagitario. Dejamos Sagitario y nos vamos hacia Capricornio. Para la gente de Capricornio, se depara lo siguiente. Te liberas de prejuicios a través del contacto con personas de otros ambientes que te enseñarán otras formas de relacionarte. En amor, puede surgir una relación amorosa con alguien vinculado al medio laboral. Mantente alerta a las señales de seducción. En riqueza, para ser rico no hay que robar un banco. Lenta pero segura, te consolidas tu situación financiera y hoy te sentirás imparable. En bienestar, no te dejes influenciar demasiado por tu alrededor. Puedes estar rodeado de amistades no muy interesantes. La predicción para Capricornio: vives tirando flechitas al aire que tienen como función acercar lo lejano y alegrar la vida de quienes te rodean. Sigue manteniendo tu optimismo. Eso es lo que acontece en Capricornio. Entonces, pasamos al siguiente signo y hablamos de Acuario, en este caso, que es el penúltimo de los signos. La influencia astral estimula tu exuberancia, tus acciones serán exageradas y quizás no estés consciente de lo que estás haciendo. en amor, comparte con tu familia el bienestar que te provoca tu excelente estado de ánimo, contagia tu sentimiento a tu pareja, en riqueza, crece tu influencia sobre los demás y también tu cuenta bancaria, ganarás más prestigio que dinero y lo usarás en tu beneficio. En bienestar no te quedes solo, encerrado en tus pensamientos. Confía tus penas a quienes te aman, sentirás un gran alivio al poder compartirlas. La predicción de hoy para Acuario, es posible que exista falsedad en la amistad. Las personas de tu ámbito laboral actuarán de una forma confusa, mejor anda con cuidado. Eso es lo que acontece en Acuario. Y ahora pasamos al último de los signos y hablamos de Piscis. Para la gente de Piscis te depara lo siguiente: vivirás horas desesperantes cuando tengas que aceptar ciertas responsabilidades a pesar de encontrarte sumido en el caos. En amor, una carta anónima a tu pareja pondrá en tela de juicio tu credibilidad. Con calma, desmitificarás la situación. En riqueza, te verás en la necesidad de delegar parte de trabajo muy importante en las manos de pares laborales. Tienes que tener cuidado. En bienestar, en ti radica la capacidad de hacer una elección, seguir el camino de las masas, buscar tu propio sendero. Cada uno tendrá sus vicisitudes. La previsión para Piscis: tendrá salud, suerte y protección, todo de las manos de un socio o un gran amigo. Aprovecha este gran momento que estás viviendo. Eso es lo que les dispara a la gente de Piscis. Y así hemos completado la segunda parte del horóscopo, y el horóscopo en su totalidad en este día lunes. Presenta soleado, agradable para estar en aire libre, con un poquito de rotación de viento en el sector norte, pero que no influye y para nada hace que el día esté desapacible, ni mucho menos. La temperatura actual es de 19 grados 3 décimas, cielo despejado, viento del norte a 8 kilómetros la hora, la humedad relativa en el ambiente es del 26%, la presión atmosférica es de 1019 decimal 0 hectopascales, la visibilidad es normal.
0: Pero muy bien, perfecto, entonces, ahí completito todo, entonces, lo del horóscopo, el tiempo y demás, en esta jornada que está agradable, como bien usted lo decía, Manuel, así que está lindo por aquí, por Alpacorral. Así pasó el horóscopo del día lunes, cuando han pasado 15 minutos de las 11 de la mañana. Bueno, por acá pasó el muchacho de la moto, el hincha de River, que anda contento, le manda un saludo grande, dice, a todos los hinchas de Boca, dice que en algún momento ganarán, dice.
1: Muy bien, entonces yo le aclaro que ahorita han pasado 14 minutos, 15 minutos de la hora 2, no de las 11.
0: Ah, dije 12, dije 11. Estoy medio quedado en el tiempo. Y eso que estaba mirando el reloj, las 12, okay. 12, 12.
1: Sí, señor. Qué bárbaro. Bueno. Ahí están los chicos de River, ¿no? Que bueno, ahora se van
0: aparecen,
1: a ver.
0: Aparecen, aparecen después que.
1: Se van a ver las caras con Gimnasia y River La Plata, ¿eh? Ojo, porque Gimnasia tiene un equipo bien constituido, ¿no? Y bueno, no por algo le ganó de visitante a Vélez, ¿eh? Vélez que jugó de local.
0: Claro.
1: Y le ganó por la mínima con un gol del Chelo Torra. Hubo un jugador que descartó Boca, que no lo quiso Boca, que es un tiro de la cantera de Boca y está préstamo en el Gimnasia de la Plata, ¿no? Pero bueno, hay jugadores que en un equipo andan bien, cuando los llevan a un equipo, al equipo del cual es dueño el jugador, no funciona, no rinde. Eso pasa con muchos jugadores que después tienen, demuestran el talento que tienen en otros clubes, ¿no? Y bueno, ahí está. Verá qué es lo que pasa. River, al estar mejor clasificado fuera de la OCAL, fuera de jugar con el OCAL, ¿no? Entonces, el privilegio que tiene, no la ventaja deportiva, pero es el privilegio que tiene en la clasificación de cada grupo entre los ocho mejores. Si clasificas primero, siempre vas a depender de la OCAL, siempre y cuando gane el partido, ¿no? Y así, el segundo, el primero juega con el último, por ejemplo, ¿no? En el último, en el playoff, donde quedan el eliminado Boca y quedan eliminado Independiente. Ahora ya se depura, bueno, ahora viene lo bueno, ¿no? Pero siempre el mejor clasificado fue de la otra, ¿no? Pero no tiene nada que ver, porque yo digo, mira, Unión de Santa Fe, uno de los últimos que clasificó su grupo, y se dio el gusto de dejarlo eliminado a Independiente Rivadavia, que fue el local, que era el equipo invencible, ¿no? Que bueno, dicho sea de paso, es el puntero en la tabla anual, uniendo los dos grupos, el puntero le lleva diferencia a River y a otros equipos que están ahí, ¿no? Así que hay sorpresas, el fútbol siempre brinda sorpresas y es lo bueno que tiene.
0: Sí, señor, perfecto, entonces volvemos en un ratito.
1: ¿Cómo no? Por supuesto que sí, Carlos, con más información deportiva, bueno, actualizando algunos títulos que van apareciendo minuto tras minuto.
0: Por supuesto que sí, Manuel, esperamos su llamado en un ratito nomás, muchas gracias.
1: Chao, Muchas gracias, Carlos.
0: Hasta luego. Seguimos nosotros por aquí poniéndole buena música. Sí, señor.

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13: Sandita y que sea de las de antes.
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18: Hoy, 11 de mayo, es el día del himno nacional argentino, día del autor y compositor musical. En 1972 comienza a funcionar la Universidad Nacional de Salta. En 1981 muere el cantante de reggae Bob Marley. En 1989, Cuba y Venezuela restablecen sus relaciones diplomáticas. En 1999, Manuel García Solá asume como ministro de Educación tras la renuncia de Susana Dexibe. En el 2003, muere José Manuel Lara, editor español.
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A horas de la marcha, el gobierno decidió un recorte extra de 680 millones para las universidades, para la Universidad Nacional del Río Cuarto, por ejemplo. Se trata de fondos para obra pública en el campus y fue justificado por el objetivo de sostener el equilibrio fiscal en las cuentas. También hay recortes en salud y a las provincias, según se dijo. El gobierno nacional dispuso hoy profundizar el ajuste antes la constante caída en los niveles de recaudación que se vienen registrando desde hace 9 meses y con el objetivo de sostener el equilibrio fiscal en las cuentas. En ese marco se anunció que a la Universidad Nacional de Río Cuarto le quitarán 680 millones que originalmente estaban contemplados para la inversión en infraestructura en la Casa de Altos Estudios local. El anuncio se dio a pocas horas de una nueva convocatoria a una marcha federal universitaria que estudiantes, docentes y no docentes de todo el país realizarán mañana para reclamar el cumplimiento de la Ley de Financiamiento Universitario aprobada en el Congreso de la Nación. Según trascendió, el gobierno recortó 768 millones en programas de la Secretaría de Educación y suspendió transferencias para obras de infraestructura en universidades nacionales, según determinó la decisión administrativa 2026. De acuerdo con la planilla anexa de gastos de la Administración Nacional, el principal ajuste impactó sobre el Plan Nacional de Alfabetización, que perdió 35.288 millones de pesos. La reducción afectó principalmente a las transferencias directas a las provincias para su implementación. Además, el Ejecutivo eliminó el fondo de compensación salarial docente por 8.929 millones, mecanismo destinado a equiparar los salarios mínimos de docentes provinciales. En infraestructura escolar y equipamiento, el recorte alcanzó los 21.686 millones, mientras que el programa de gestión educativa, políticas socioeducativas, sufrió una reducción de 6.649 millones, incluyendo una baja más de 559 millones en becas estudiantiles. También la empresa estatal Educar, Sociedad Anónima, perdió transferencias por un total consolidado de 48.000 millones, según pudo saber la Agencia de Noticias Argentinas a partir de la documentación oficial. Las universidades nacionales también resultaron alcanzadas por la reducción presupuestaria. El anexo detalló una poda de 5.303 millones en transferencias de capital para infraestructura del conocimiento, afectando obras en 13 casas de estudio. Entre las universidades más afectadas figuran la Universidad Nacional de La Plata, con una reducción de 1.043 millones, la Universidad Nacional de General San Martín y la Universidad Nacional de Avellaneda, ambas con recortes de 700.000, Río Cuarto con 680.500 y Entre Ríos con una baja de 540 millones, en este caso, no son mil, sino millones. No son 540 mil millones, sino 540 millones. La medida quedó formalizada hoy en la decisión administrativa 20/2026, publicada por el Poder Ejecutivo junto con las modificaciones presupuestarias de la Administración Nacional. Tremendo. ¿Qué irá a pasar con las universidades de aquí en más adelante, ¿no? Lamentablemente, porque se les va quitando de a poquito cada vez más presupuestos. Vaya a saber, ¿no? Realmente complicado por ese lado la causa. Un clásico, tiene sus años, su tiempo. La guitarra, Los Auténticos Decadentes.

Bueno, con mucho ritmo y la banda de Carlito Guarachete y los auténticos decadentes, la guitarra, los que sonaba anteriormente. Claro que sí, en el aire de la radio estamos las 12:49. Bueno, ahora la marcha, el gobierno decidió un recorte extra de 680 millones, lo decíamos recién, esto pasa, bueno, a horas de la marcha, ¿no? Que van a hacer en Río Cuarto, vaya a saber, ¿no? Se complica un poco la cosa, ¿no? A ver, ¿qué más? La canasta básica alimentaria en Río Cuarto aumentó 60% en un año. El costo de los alimentos esenciales volvió a subir en abril y ya alcanza los 299.531 por persona, mientras que una familia tipo necesita más de 925.000 pesos para no caer en la indigencia, según el CESIS, muy por encima de la inflación nacional estimada para el mismo periodo, que rondó el 33,2%. La canasta básica alimentaria volvió a registrar un aumento en la ciudad de Río Cuarto durante abril de 2026 y profundiza la preocupación por el deterioro del poder adquisitivo de las familias. Según el relevamiento realizado por el CESIS, una persona necesita 299.531 pesos con 20 para cubrir sus necesidades alimentarias mínimas, lo que representa una suba mensual del 1,38%. Aunque el incremento fue menor al registrado en marzo, cuando la canasta había aumentado 4,87%, el acumulado bimensual alcanzó el 6,30%, consolidando una tendencia sostenida de encarecimiento de los alimentos. La comparación interanual muestra un escenario todavía más complejo. En abril del 2025, la misma canasta costaba 187.509,47, mientras que un año después el valor escaló a casi 300.000. El aumento acumulado fue de 59,74%, muy por encima de la inflación nacional estimada para el mismo periodo, que rondó el 33,2%. Y la situación se vuelve aún más delicada para los hogares. Una familia tipo integrada por dos adultos y dos niños necesitó en abril 925.551,42 para cubrir únicamente los alimentos básicos y no caer por debajo de la línea de indigencia. Entre los productos que más aumentaron durante el último mes se destacaron los fiambres, con una suba del 11,23%, las hortalizas con 9,26% y el aceite con el 8,72%. En contrapartida, algunos productos registraron bajas estacionales, como la manteca, bajó un 9,78%, las bebidas sin alcohol un 5,84% para abajo y el arroz un 4,65% también en baja, lo que ayudó a moderar parcialmente el impacto general de la canasta. El informe también advierte sobre la relación entre el costo alimentario y el salario mínimo vital y móvil, con un salario mínimo vital y móvil fijado en 357.800 durante abril, una sola persona necesita destinar el 77,23% de ese ingreso únicamente para alimentarse, sin contemplar alquileres, transporte, servicios ni otros gastos esenciales. Desde el relevamiento remarcaron que el acceso a una alimentación adecuada continúa siendo uno de los principales desafíos sociales y económicos, y señalaron la necesidad de implementar políticas públicas que permitan recuperar el poder adquisitivo y garantizar seguridad alimentaria para la población. Las 12:53 minutos.

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0: Bien, amigas y amigos, seguimos por aquí en la 889, ya buscando la parte final del programa. Me voy con Manuel, que tiene más información deportiva desde la unidad de comunicaciones. Adelante.
1: Muy bien, entonces, bueno, títulos que van apareciendo. Operativos en la ciudad de Buenos Aires demoraron casi 100 trapitos en partidos del torneo Apertura. Además, se labraron 633 actas contravencionales. El Ministerio de Seguridad de la ciudad de Buenos Aires desplegó este fin de semana operativos de control para los partidos de Boca Huracán, Argentinos Juniors Lanús, River San Lorenzo y Vélez Gimnasia, correspondientes a los octavos de final del torneo Apertura, en los que fueron demorados 85 trapitos y se labraron 633 actas contravencionales. Personal de la División Contravenciones y Faltas en eventos masivos de la Policía de la Ciudad, a cargo de los operativos, también impidió el ingreso a 135 hinchas con derecho de admisión y a 383 que buscaban acceder a los estadios sin entradas o con carnés ajenos. Fue el caso de un hombre de 25 años que el 31 de marzo último se había infiltrado en la conferencia que dio el director técnico del seleccionado argentino de fútbol, Lionel Scaloni, en el marco del amistoso preparatorio entre Argentina y Zambia. El sujeto, quien portaba un carnet inhabilitado y una credencial sin injerencia para el acceso, fue interceptado frente a la puerta 9 de la Bombonera en Bransen y del Valle y Berlucea. Los oficiales consultaron a la justicia y la fiscalía de turno ordenó labrar acta de infracción al artículo 110 del Código Contravencional de la ciudad y secuestrar el carnet y la credencia. El domingo en River, por su parte, 19 hinchas fueron imputados por falsificación de documento y uso de documento o certificado adulterado al presentar carnés de socios de River, los cuales tenían adulterada la filiación y los cuales fueron secuestrados por orden de la unidad de flagrancia norte a cargo del doctor Norberto Brotto. En cuanto a los trapitos, 44 fueron demorados en la Boca y 41 en River, dos de los cuales eran reiterantes, también puestos a disposición de la UFLA Norte. Por el lado de Racing, sufre Racing, se confirmó la gravedad de la lesión de Forneris. El mediocampista estará varios meses alejados de las canchas. Racing comenzó el lunes de peor manera, ya que se confirmó que el mediocampista Alan Forneris sufrió la rotura del ligamento cruzado anterior de la rodilla izquierda y estará varios meses alejado de las canchas. La noticia fue confirmada a través de un informe del club y representa un duro golpe para la academia, ya que Forneris se estaba empezando a ganar un lugar en la consideración para el equipo titular. La lesión de Forneris se dio ayer por la tarde durante el encuentro entre Estudiantes de La Plata, correspondiente a los octavos de final del torneo Apertura de la Liga Profesional de Fútbol, donde el equipo de Avellaneda se impuso por 1-0 gracias al gol de Santiago Sosa. Los héroes de Qatar que no fueron figuran en la prelista del Mundial 2026. Lionel Scaloni presentó este lunes por la mañana la prelista de 55 jugadores. Los jugadores del fútbol argentino que están en la prelista de Scaloni para el Mundial 2026, el director técnico campeón del mundo presentó, como ya dijimos, la prelista de 55 jugadores. Las 16 sorpresas de Scaloni en la prelista de la selección argentina para el Mundial 2026, con el foco puesto en la renovación, irrumpieron nombres del fútbol local y figuras que brillan en el exterior, marcando el inicio de la competencia por un lugar en la lista definitiva. Ya lo decíamos anteriormente, Argentinos Juniors, por ejemplo, recibe a Huracán en busca de un lugar en las semifinales del torneo Apertura. Se viene un cruce entre dos equipos que vienen de conseguir unas muy buenas victorias en los octavos de final. Belgrano de Córdoba, por su parte, recibe a Unión de Santa Fe en el inicio de los cuartos de final del torneo Apertura. Ambos equipos tienen de dar la nota luego de imponerse en los octavos de final en condición de visitante. Tras el pase a cuartos, Coudé pidió estar más juntos que nunca para lo que viene. El director técnico de River analizó el rendimiento de su equipo y se refirió al clima de tensión que se vivió en las tribunas. Bueno, y el torneo de apertura obviamente entra en zona de definición, la agenda de los cuartos de final, ya lo dijimos, mañana se van a jugar dos partidos, a las 19 Belgrano Unión y a las 21:30 Argentinos Junior Huracán, el miércoles a las 19 Rosario Central Racing y a las 21:30 River Gimnasia y Esgrima de La Plata. Colón derrotó al Boys y comparte la punta de la zona A de la Primera Nacional. El Sabalero está igualado con Deportivo Morón con 22 puntos cada uno. Colón de Santa Fe se impuso por 3-2 a All Boys al término del partido que disputaron anoche en el Estadio Brigadier Estanislao López por la 13ª fecha de la Primera Nacional, la segunda categoría del fútbol argentino. El local se impuso con tantos de los mediocampistas Federico Lertora, Julián Marcioni e Ignacio Lago de penal mientras que para el albo descontaron los defensores Alejo Tavares e Iván Zafarana. Con el triunfo, el equipo santafesino alcanzó los 22 puntos y quedó empatado en la primera posición con Deportivo Morón, mientras que el equipo del barrio porteño de Floresta continúa en mal momento, es decimoquinto en la zona A con 11 unidades tras 12 partidos a 2 puntos de la zona de descenso en este caso. Ahí está el panorama que se vive entonces en las distintas categorías que tiene el fútbol argentino en este caso. Bueno, en lo regional también hay noticias que tienen que ver con el fútbol regional, que cada vez cobra más vigencia, ¿no? Y también se vienen las elecciones en Estudiantes de Río Cuarto. Amor toma la posta en Estudiantes, hay que sostener todo lo que se consiguió. ¿Qué más tenemos por aquí? Bueno, en el ámbito de la Primera División A de la Liga Regional de Fútbol de Río Cuarto, Lautaro Ronceo de Alcira Quijena ganó en la última y se escapa en la cima del torneo Apertura. El conjunto de Alcira Quijena venció 1-0 a Sportivo Municipal con un gol agónico de Ian Díaz y amplió su ventaja en lo más alto del torneo Apertura de Primera A de la Liga Regional de Río Cuarto. San Martín igualó el clásico de Vicuña Mackenna y dejó pasar la chance de acercarse. Lautaro Roncedo dio otro paso firme rumbo al título en un cierre dramático, derrotó a Sportivo Municipal gracias a un tanto de Ian Díaz en los últimos segundos y alcanzó las 34 unidades en la tabla. El líder aprovechó el empate sin goles entre Belgrano y San Martín de Vicuña Mackenna para sacar 6 puntos de ventaja sobre el Patriota, que ahora suma 28. El clásico maquenense dejó más tensión que emociones. San Martín necesitaba ganar para no perderle pisada al puntero, pero se encontró con un Belgrano sólido que le cerró los caminos y rescató un empate que terminó favoreciendo a Roncedo de Quijena. Así la Quijena se dio uno de los grandes golpes de la fecha. Belgrano de Coronel Moldes venció 1-0 a Lugardi Rivero con gol de Ramiro Ruarte y logró cortar una dura racha de 10 derrotas consecutivas. Los equipos de Aelia María también tuvieron una jornada ideal. Atlético goleó 4-2 a Universidad Nacional de Río Cuarto con dobletes de Nicolás Brito y Agustín Lima para quedar momentáneamente tercero con 22 puntos. Municipal, por su parte, superó 4-1 a Ateneo Vecino de General Cabrera con una gran actuación de Julián Messi, autor de 3 goles, y volvió al triunfo luego de 6 encuentros sin victorias. Everton Club de Coronel Moldes derrotó 1-0 a Atlético San Basilio con gol de Agustín Suárez, alcanzó la línea de banda norte y se acomodó en el 5º puesto con 20 unidades. El verde igualó sin goles ante Atlético San Pacho. En otro de los encuentros, Renato Cesarini venció 3-1 a Toro Club de Moldes con goles de Emiliano Pico, Lautaro Garacini y Augusto Borda. La fecha 13 se va a completar este lunes desde las 21:30, cuando Atenas reciba Acción Juvenil de General Dehesa. El conjunto aurinegro buscará una victoria que le permita acercarse al segundo lugar del campeonato. Ahí está entonces todo lo que tiene que ver con la Liga Regional de Fútbol de Río Cuarto en su primera división en este caso. Muy bien, eso es cuanto teníamos para informar de lo deportivo, Carlos. Vamos a pasar a los datos del tiempo para ir haciendo el cierre de este paso por el ámbito deportivo también. Jornada agradable por aquí por el Tacorral, con poca rotación del está espectacular realmente el día, muy pero muy lindo, totalmente despejado. La temperatura actual que tenemos es de 20 grados 2 décimas. En este momento acompaña con el mismo porcentaje la sensación térmica. El viento es del sector norte, pero ha disminuido su velocidad. Ahora está a 3 kilómetros la hora nada más. La humedad relativa en el ambiente es del 24%. La presión atmosférica está en 1018 decimal cero hectopascales. Cielo despejado, visibilidad normal.
0: Bien, entonces, para este lunes despejado durante la tarde, leve ascenso de temperatura, para mañana despejado también, irá ascendiendo la temperatura de a poquito, 3 de mínima máxima 13, 7 de mínima máxima 17 para el día miércoles, parcialmente algo nublado, jueves 10 de mínima máxima 15, parcialmente algo nublado, viernes 5 de mínima máxima 17, parcialmente nublado, algo parcialmente nublado por la tarde-noche para el viernes, sábado 7 de mínima, la máxima 16, mayormente cielo cubierto, 0 grado y una máxima de 6 solamente para el domingo, algo parcialmente nublado. Así como estará el clima, buen tiempo y agradables temperaturas durante la semana, por lo menos hasta el domingo, que allí bajaría un poquito la marca térmica.
1: Es así entonces, mientras tanto a disfrutar de este día lunes, ¿no? Que está hermoso realmente. Muy, pero muy lindo, tampoco es para exponerse mucho, porque usted sabe que el sol por ahí si uno se expone mucho, y sobre todo si está desabrigado, puede llegar a ser mal, le puede provocar resfrío, gripe, ¿no? Pero bueno, pero está lindo, ¿no? Para hacer actividad al aire libre está estará bien.
0: Sí, señor, exactamente, así está. Muy bien, perfecto, Manuel. Entonces, gracias por estar con toda la información del mundo del deporte hoy y lo esperamos mañana, entonces.
1: Como no, por supuesto que sí, Carlos. Mañana, después de la hora 9, si Dios así lo quiere, vamos a estar con toda la información deportiva. Bueno, acontecimientos que, bueno, siguiendo de cerca, obviamente, lo que van a ser los cuartos de final de la apertura de Primera División. Bueno, y alguna otra información del ámbito regional que nos ha quedado pendiente también. Así que mañana vamos a retomar la normalidad y vamos a estar brindándole a la audiencia durante toda la mañana todo lo que tiene que ver con el ámbito deportivo.
0: Pero cómo no, por supuesto, que tenga muy bien el resto del día y hasta mañana.
1: Muchísimas gracias, Carlos. El saludo para la audiencia. Hasta mañana, entonces.
0: Hasta mañana, Manuel. Muchas gracias. Nuestro periodista deportivo desde la Unidad de Comunicaciones. 13:15 minutos. Me voy en busca de los títulos. Títulos de la economía, entonces, que tenemos para brindarles hoy en el aire de la 889. Los más destacados.

Bueno, en este caso vamos con los títulos que aparecen en el día de hoy. Registran actividad geotérmica en un volcán que se consideraba extinto. ¿En qué provincia está? Dice, el área se posiciona de interés para la exploración de recursos geotérmicos orientados a la producción de energías limpias. Todo esto tiene que ver por ahí para los inversores, ¿no? En cuanto a la economía. Kicillof contra el RIGI advirtió que solo se ejecutó el 3% de los proyectos anunciados. Caputo sale a buscar pesos para refinanciar vencimientos por 11,5 billones de pesos. Billones, no millones, billones de pesos. Bueno, ¿cuáles son los rubros más buscados en el hot sale que empezó a funcionar esta semana? Bueno, es comprar más barato y en cuotas. Así que ahí está todo un detalle de las compras en este día, ¿no? ¿Qué será? A ver, la industria, la indumentaria, la decoración del hogar y elementos de salud y belleza son los productos que están concentrados de la atención de los consumidores en las primeras horas del hot sale. Según las estimaciones de operadores online, indumentaria lidera el volumen de ventas con el 48,1% de las transacciones totales, seguidas por decoración y hogar con el 8,3%, mientras que salud y belleza representan el 8,1% de los pedidos. Entre los artículos con mayor demanda se encuentran remeras, camperas, pantalones, cremas fáciles, calzado tipo de botas y materiales de construcción. El riesgo país perfora los 500 puntos. Los bonos argentinos continúan la mejora. De esta manera se confirma la tendencia a la baja que se inició la semana pasada tras la mejora en la calificación de la agencia Fitch. La inflación en la ciudad de Buenos Aires en abril fue del 2,5%. ¿Cuándo cobran en ANSES? Calendario oficial de todos los pagos del lunes 11 de mayo del 2026. Aparece todo un informe en Noticias Argentinas. Recorte en educación. El gobierno quitó más de 78 mil millones y frenó obras universitarias. Para Luis Caputo, nadie dejará de invertir en la Argentina por la declaración jurada de Adorni. Ajuste en defensa. Recortaron más de 46 mil millones para el alistamiento militar. Son algunos de los títulos. Vamos a ver qué nos dice el dólar hoy, cómo se presenta el dólar hoy, el precio del dólar hoy, lunes 11 de mayo. Las cotizaciones de la divisa estadounidense y la operatoria de los mercados durante la jornada de este lunes 11 de mayo. El dólar oficial en el Banco Nación cotiza este lunes a 1.370 para la compra y 1.420 para la venta, sin cambios con relación al último cierre. Dólar Blue compra 1.380, venta 1.400. Dólar Mayorista compra 1.389, venta 1.398. Dólar MEP 1.427,13. Dólar contado con liquidación. Dólar hoy, ¿cómo se presenta el dólar hoy? El precio del dólar hoy, lunes 11 de mayo. Las cotizaciones de la divisa estadounidense y la operatoria de los mercados durante la jornada de este lunes 11 de mayo. El dólar oficial en el Banco Nación cotiza este lunes a 1.370 para la compra y 1.420 para la venta, sin cambios con relación al último cierre.

MEP 1427,13, dólar contado con liquidación CCL 1486,23, dólar tarjeta venta 1846. El riesgo país de la Argentina perfora los 500 puntos básicos en el inicio de las operaciones de este lunes. El indicador que elabora el JP Morgan se ubica en 498 puntos ante una nueva suba de bonos soberanos. Así se confirma la tendencia a la baja que se inició la semana pasada tras la mejora en la calificación de la agencia Fitch y la sugerencia de que Moody también podría revisar su nota antes de julio. En tanto, el índice Merval avanza el 0,7% y los ADRs en Nueva York también operan con resultados mixtos en el arranque de la jornada. Nos vamos al ámbito internacional. En este caso, Starmer afirma que no se va a ir tras el fiasco electoral del Partido Laborista. Las declaraciones del primer ministro se produjeron en medio de una creciente presión para que renunciara tras los desastrosos resultados de su partido en las elecciones locales. Explosión e incendio en una refinería de Nueva Orleans. Filipinas inician proceso de destitución contra vicepresidenta Sara Duterte. Hantavirus, una turista francesa, dio positivo tras ser evacuada del crucero y hay alarma en Europa. Xi y Trump discutirán las relaciones bilaterales, la paz mundial y el desarrollo. Irán ejecutó a un condenado por espionaje y rechazó la propuesta de paz de Donald Trump. El crecimiento de la inteligencia artificial podría aumentar el riesgo de ciberataques, según el FMI. Trump lanzó una dura advertencia contra Irán. No se reirán más de Estados Unidos. Ancianos chinos disfrutan de nuevas tendencias de ocio y entretenimiento. Un buque con tripulación china fue atacado cerca del Estrecho de Hormuz. Una explosión en China dejó un saldo de 26 víctimas fatales y 61 heridos. De esta manera hemos llegado al final del encuentro del día de hoy. Volveremos a estar junto a ustedes mañana cuando arranquemos nuevamente en el aire de la 889 con otra edición más de Sonidos del Valle. Muchas gracias, mis amigas, mis amigos. Gracias por acompañarnos, por estar siempre junto a nosotros. Que la pasen bonito. Mi nombre es Carlos. Gracias por todo. Ya llegó Mar Galarza con un día perfecto en la continuidad de la programación de la radio. Chao, que la pasen lindo. Nos despedimos con la conga y Candu Domínguez, Si se acaba el mundo. Chau.

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3: Hoy, 11 de mayo, es el día del himno nacional argentino, día del autor y compositor musical. En 1972 comienza a funcionar la Universidad Nacional de Salta. En 1981 muere el cantante de reggae Bob Marley. En 1989, Cuba y Venezuela restablecen sus relaciones diplomáticas. En 1999, Manuel García Solá asume como ministro de Educación tras la renuncia de Susana Dexibe. En el 2003, muere José Manuel Lara, editor español.
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14: Hola, ¿qué tal? ¿Cómo están? Bienvenidos, bienvenidos, gente linda de la radio, arrancando una nueva semana de mayo. Estamos, por supuesto, en este, no digo que estamos a mitad de mayo, pero ya pasamos los 10. Viste que cuando pasás el 10, el 10 es una semana, una fecha clave, porque generalmente, o antes pasaba que los 10 se vencían todos los impuestos. Ahora hace mucho tiempo no pasa esto. Los impuestos te pueden vencer un 15, un 18, un 24, cual es un bajón y un montón. Yo no entiendo el concepto detrás de que un impuesto venza, por ejemplo, el 10. Perdón, que venza el 15, el 18. No entiendo, digamos, porque el orden de los cobros, digamos, continúa manteniendo a rajatabla lo que pasaba antes, digamos, que uno cobraba los primeros días del mes. Entonces, nunca me va a quedar plata el 22, el 24, como para que venza algo que no me di cuenta, ¿viste? Entonces tenés el cable, el de internet o lo que sea, que te vence el 24 y vos decís, pues, ¿con qué plata? ¿Entendés? El 24 estoy rascando la olla para comer. Pero bueno, nada, es la misma modernidad que nos lleva, por supuesto, a saludar a cada uno de ustedes en el día de hoy también, en este programa de radio, en esta onda de lunes, con Nati Alejandra, Matías Peralta, Pablo Ximénez, Giancarlo Manzano, Federico de Marco, y que les habla Omar Galarza. Bienvenidos a esta historia de lunes.
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0: ocupar el Ministerio de Salud en el flamante gobierno del primer ministro húngaro, Peter Mayer. Se hizo viral el fin de semana porque se puso a bailar con enorme desparpajo en las escalinatas del Parlamento Nacional para festejar la asunción de las nuevas autoridades que pusieron fin a 16 años de gestión del ultranacionalista Víctor Orbán. Nada más y nada menos. Hegedus es un reconocido político húngaro que se hizo famoso en su país por sus bailes en distintos actos públicos. Y por supuesto no podía faltar el baile. Todo el mundo estaba esperando el baile en esta asunción. Lo cierto es que habrá que acaparar la atención de las cámaras al bailar con entusiasmo. Mucho más que, claro, porque en otros bailes no era la presidencia. Ahora, bueno, nada, es nada más y menos que dirigir los destinos del país. El que va a tener a cargo su socio y él también seguramente como ministro de salud. Hegedus requirió el baile en las escaleras del Congreso, imitando incluso el sonido de una guitarra imaginaria ante una multitud que había acudido a presenciar la investidura de Mayer, algo que podía haber sido serio, pero que no lo fue, justamente porque este tipo estaba ahí, ¿viste? Decenas de miles de personas asistieron a la investidura del líder de centro-derecha, Peter Mayer, quien juró su cargo como primer ministro tras haber llegado al poder con promesas de cambio después de años de estancamiento económico y tensas relaciones con aliados claves durante el gobierno de su predecesor Víctor Orbán, nada más y menos. Y el tipo este iba a ser el ministro de salud, bueno, es el que se encargó de ponerle un poco de color a la cosa, qué sé yo. Si no hay más remedio, dijo el tipo, me pongo a bailar.
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0: enfocar en las redes sociales. Un día perfecto oficial Facebook, un día perfecto oficial Instagram. Todo suena muy, pero muy bien. Se vienen los charcos. Esto es Dani Martín aquí en la radio. También se viene un clásico.
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1: Bonito clásico, suena para todos ustedes. Canciones que realmente inspiran. Elton John, Sad Song, Say So Much, lanzado en 1984 como parte de aquel álbum Breaking Hearts. La canción fue escrita junto a su histórico compañero creativo llamado Bernie Taupin. El tema habla de algo simple pero humano. Hay momentos en los cuales una canción triste entiende mejor lo que sentimos que cualquier otra persona. ¿Y a quién no le pasa de escuchar una canción y sentir que esa canción interpreta nuestra melancolía, nuestra tristeza o incluso nuestra alegría? Tal vez esa sea la intención de Elton John con este clásico. Volvemos, Sad Song, suena Elton John en el clásico de este arranque de semana.

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0: 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Hola, ¿qué tal? ¿Cómo están? Bienvenidos. Aquí estamos una vez más, arrancamos en este día perfecto, en esta nueva semana. Y estamos como siempre con nuestro gran amigo, gran Giancarlo Manzano. Está con nosotros como todas las semanas. Gian, ¿cómo estás?
2: Buenas, buenas, buenas, Omar. ¿Todo bien?
0: Todo bien, todo
2: aquí,
0: bárbaro.
2: Listo,
0: perfecto. Bien.
2: Para
0: ¿Cómo,
2: una nueva...
0: ¿Cómo te estamos tratando, Gian?
2: Bien. Me tratan bien acá, me tratan bien la audiencia. Sí. Creo que va bien.
0: ¿Tenemos algún seguidor nuevo en TikTok, por ejemplo?
2: Seguimos sumando, sí, señor.
0: Bien, perfecto.
2: Así
0: bueno,
2: es.
0: TikTok sería, me lo dijo un libro.
2: Me lo dijo un libro.
0: Me
2: así
0: dijo
2: es.
0: Un libro en TikTok, así pueden seguirlo y agendarlo y mandar mensajes. Y también cualquier cosa negativa hacia mí, que se lo digan a él, que después me lo.
2: Yo me encargo de filtrarlo, sí.
0: Dale, por favor, gracias. Bueno, bueno, Gian, ¿qué tenemos para hoy?
2: Tenemos para hoy una pequeña lista. Ajá. De libros ideales para leer.
0: Por simpleza. ¿O
2: por
0: no?
2: Simpleza, sí, sí, sí. Podemos verlo por simpleza, sí.
0: Bueno.
2: Sí, sí, sí. Exacto, sí.
0: No,
2: la lista
0: quiero,
2: no tiene
0: no
2: cosas
0: claro,
2: muy complicadas. Sí. Sí, sí, sí.
0: No me vengas con el teorema de Pitágoras.
2: No, ni el Leviatán, ni nada,
0: Leviatán,
2: nada por,
0: sí,
2: nada por el estilo. No, no, no.
0: Rousseau. Fuera.
2: No, vamos con pura ficción, de hecho.
0: Ah,
2: no,
0: perfecto,
2: exacto. No, uno solo es no ficción, pero
0: bueno.
2: Está escrito de manera tal que te ayuda.
0: Perfecto, bueno. Vamos, ¿arrancamos?
2: Arrancamos.
0: ¿Qué tenemos?
2: Empezamos con una autora argentina, Mariana Enríquez, muy premiada ella. Uh-huh. Tiene un libro que no es nuevo, pero creo que es 2019-2020, se llama Las cosas que perdimos en el fuego.
0: Ajá,
2: es un libro de cuentos.
0: Sí.
2: Mariana Enríquez es una escritora de terror, suspenso, muy buena, tiene una prosa espectacular. Y sus temas se enganchan mucho con la realidad y la cotidianidad argentina.
0: Claro.
2: Entonces, todo eso combinado
0: con
2: en
0: el terror,
2: este libro
0: claramente.
2: De cuentos, con el terror. Es un libro que tiene unas 200 páginas que al principio te pueden asustar, pero esto es un libro de cuentos.
0: Sí.
2: Así que... como decíamos aquella vez cuando hablamos de retomar el hábito de lectura, no son muy extensos los cuentos.
0: Sí.
2: Tienen, combinan un poco de temáticamente de terror, suspenso, pero también combinan muchos temas locales, muchos temas argentinos, históricos.
0: Sí.
2: Y pues narrado de una manera, la verdad, al estilo de Mariana Enríquez, que es bastante atrapante. Y
0: me encanta.
2: Una recomendación porque te permite ir avanzando. Es decir, leíste un cuento, leíste el otro, o te saltaste porque te llamó más la atención el último de la lista.
0: Ajá.
2: Y bueno, vale la pena.
0: Perfecto. Bueno, bien. Anotado, agendado entonces, Mariana.
2: Anotado, Jim, Las cosas que perdimos en el fuego de Mariana Enríquez.
0: Bien. Siguiente.
2: Otro, vamos, nos vamos lejos. Vamos a un libro que se llama El nazi y el psiquiatra.
0: Epa.
2: Que si vieron o quieren ver la película Nuremberg, que se estrenó en 2024, en 2025, finales de 2025, con Russell Crowe, este es el libro en el que está basada esa película.
0: Mira. Sí.
2: A mí me gusta más el título del libro que de la película, de hecho. No he visto la película todavía, pero me llama más la atención el nombre del título del libro. Es un título, es un libro publicado en el año 2012. El autor es Jack L. I., en el que se cuenta la historia, la vida personal y la vida profesional del psiquiatra que se encargó de validar si los principales jerarcas nazi. Uh-huh. Después de la Segunda Guerra Mundial, eran aptos o no para ser enjuiciados precisamente en los juicios de Nuremberg.
0: Uh-huh.
2: Entonces, allí está contada cómo era la familia del psiquiatra, cómo él decidió y de qué manera abordó la forma de entrevistar al principal jerarca de los nazis. Y una de las conclusiones más escalofriantes a las que llega es que, no estoy haciendo spoiler porque esto es historia, esto está basado en hechos reales.
0: Sí, por supuesto.
2: Es que no estaba loco, no estaba fuera de sí, no era un psicópata, pero que estaba apto para el juicio y que era algo que él temía que pudiera volver a pasar. Este psiquiatra es estadounidense, hizo todo este trabajo en Alemania, pero cuando regresó a su país se obsesionó con la idea de que esto se volviera a repetir, de que un holocausto pudiera ocurrir de nuevo, de que algunos líderes pudieran ascender al poder de manera democrática y luego corromper todo el sistema y apoderarse de él.
0: Sí.
2: Y eso creo que es la gran trama del libro que queda planteada allí como esa advertencia, que es un poquito menos ligero porque es digamos una historia real como para verano, pero da para la lectura, la lectura es súper fresca, súper, no es una lección de historia, está contado, narrado de manera espectacular y vale la pena.
0: Buenísimo. Bueno, me interesó, me gustó esta, me gustó.
2: Otro, tenemos
0: otro
2: para, para los amantes de los animales.
0: Ajá,
2: este libro me gustó mucho porque a pesar de que es una historia bastante dura, está contada desde la perspectiva de un perro.
0: Ah, mira que
2: se llama Tombuctú. Es un libro de Paul Auster, un autor estadounidense que falleció hace poco. Y cuenta la historia de una persona en situación de calle.
0: Sí.
2: Que está muy enfermo. Uh-huh. Y que decide emprender un viaje para llevar una libreta que él tenía, donde él tenía anotado poemas y algunas creaciones literarias que tenía, a una vieja maestra de la escuela. Entonces, uh-huh, el perro nos va contando la situación, cómo está el protagonista. Él creo que cuenta una parte de los recuerdos que, uh-huh, que tiene este hombre de su maestra.
0: Sí.
2: Y todo el viaje, es un libro de viaje.
0: Sí.
2: Y cómo se produce ese encuentro entre él y su maestra. Todo, perfecto, todo desde la perspectiva de un perro. Lindo, que además es un perro callejero. Estamos hablando de una persona que vive en la calle y que está con un perro callejero. Entonces, esa dinámica narrativa es impresionante, es muy creativa. Es un libro pequeñito, que se lee bastante fácil, es bastante
0: bueno, me gusta. Esta también me gusta, me gustó.
2: Es bastante,
0: vamos bien, vamos bárbaro, dale.
2: Además, esa perspectiva, ese cambio de perspectiva cuando el narrador no es un humano.
0: Claro, ahí.
2: Porque uno
0: ahí
2: arranca a leer y uno asume que siempre el narrador va a ser un humano. Pero claro, esta está muy creativa. Y escapa un poquito de la dinámica que solía escribir Paul Auster, de libros muy largos, ajá, de novelas muy largas. De una novela bastante cortita, bastante digerible.
0: Bueno, chao, ya, gracias. Como siempre, recordamos a la gente que tenemos TikTok, Me dijo un libro.
2: Así es.
0: Y también tenemos nuestro blog, o tu blog en realidad.
2: Bien.
0: Perfecto.
2: Así que,
0: bueno, buenísimo.
2: Bienvenido.
0: Bueno, me siento parte de Me dijo un libro. Dale. Bueno,
2: dale,
0: chao.
2: Nos vemos.
0: Hasta la próxima.
2: Hasta la próxima.
0: Chao.
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12: Bueno, una de estas cosas raras, pero no tan raras, porque tiene que ver con algo que claramente a alguien le gusta. Si no, no se lanzaría. Parece que lanzaron una gama de autos muy pequeños, mini autos. Pero están creados no para niños, sino para adultos. Como esos autos que se controlan con un control remoto y que vos metés al pibe ahí, que lo pasea por todos lados. Algo así, pero ahora para adultos. Y que tiene todo lo que tiene un auto normal, o sea, un acelerador, un freno, que levanta velocidad. El estudio de arte chino End of Stay, una fábrica que crea automóviles en Shanghái,

0: normal, o sea, nada, es un chiste realmente. Las unidades juniors ganaron popularidad en las redes sociales después de diversos conductores de en Kuwait demostraron la potencia de los equipos en maniobra de derrape, digamos, de velocidad y de fuerza. Otra cosa, no te digo, te va a remolcar un remolque. Pero bueno, parece que anda bastante bien. La iniciativa surge para ofrecer una alternativa a los entusiastas que desean acceder a la estética de automóviles clásicos por un costo mucho menor a lo que saldría de la versión original. Por supuesto, ¿no? Un Porsche, un BMW, un Ferrari. Los vehículos cuentan con motor eléctrico que oscila entre 3.000 y 4.000 vatios de potencia, lo cual permite alcanzar velocidades de 100 kilómetros. Ahora, qué locura ir en un auto tan chiquitito, 100 kilómetros, te regalo. O sea, te chocas una piedrita, porque agarras una piedra, es un auto chiquitito. Agarras una piedra, te haces percha. El diseño incorpora una tracción trasera para facilitar giros cerrados y un simulador de sonido de motor que replica la experiencia acústica, claro, porque en realidad suena como que nada, ¿viste? No, ni se te escucha, entonces vos podés escuchar. Imagínate que de repente un día el auto anda pero no hace más ruido y vos lo llevas a un mecánico, no, lo llevas a una casa que te arregla el sonido, porque decís, mira, se me rompió el sonido del motor. ¡Qué locura! Bueno, estas son las cosas que pasan porque el mundo está loco y los hombres que utilizan estas cosas también están locos o tienen demasiado plata y no saben qué hacer.
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1: Muy bien, vamos a hablar de algo que tenga que ver con la tecnología. Por supuesto, qué fácil, qué es esto, qué fácil, qué es esto. Bueno, Google anunció una herramienta que recupera archivos perdidos en Google Fotos. ¿A quién no le pasa que perdiste la foto? Decís, bueno, ¿qué pasó? ¿Dónde están mis fotos? No puede ser. Esto es viejo, esto es nuevo. Pero ¿qué pasa con Google Fotos? El problema se produjo en el script que arma los archivos comprimidos de zip que supera los 4 GB, que parece que quedaba algo corrupto. Corrupto, no como el corrupto, como cuando uno mira, no sé, como un político corrupto, no. Algo corrupto en realidad que después no se puede abrir, no se puede hacer absolutamente nada porque lo detectan como algo malicioso. Bueno, queremos informarles sobre un problema que algunos de ustedes pueden haber experimentado al descargar archivos grandes de fotos y videos usando el administrador de almacenamiento de Google One en su computadora, manifestó la gente de Google, para poder más o menos poner en escena a todos aquellos que creían que les estaba pasando lo mismo. Bueno, esto ya fue corregido. Anunció que como no podían cambiar, digamos, la corruptela de los archivos grandes, parece que crearon una herramienta. Claro, hoy con la inteligencia artificial te creas una herramienta y listo, ya está. ¿Por qué vamos a andar dando tantas vueltas? Bueno, recupera archivos perdidos en Google Fotos y es una nueva herramienta que ofrece a la compañía. Servicio espectacular para intentar reparar zip dañados de Google por un bug de descargas mayores a 4 GB. Si te pasó esto y tuviste el comprimido de Google en tu computadora y no sabías cómo recuperarlo, ahora Google ya te da su próxima solución, que lo vas a ver directamente desde las herramientas de Google. Búscalo, vas a encontrar.
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Búscanos en las redes sociales. Un día perfecto oficial Facebook. Un día perfecto oficial Instagram. Acá estamos para ponerle un poco de onda a todo esto. Y ya se viene un 2x1 de esos que me gustan.

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1: Vamos, 2x1. Arrancamos con este primer tema. Ellos son los Fabulosos Cadillacs y cantan para nosotros este tema en el 2x1, remasterizado y bien buen sonido, pero bien original.

Primera canción de los Fabulosos Cadillacs. Aquí sonando la radio. Esto es Vasos Vacíos. Tema de la década del 90, clásico, icónico de la década del 90. Segundo tema, también de aquella época, y me gusta realmente. Se llama Calaveras y Diablitos. Suenan los Fabulosos Cadillacs en el aire de la radio.

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15: Bueno, hay una historia que me gusta. Esto me gusta realmente. Uno, no sé, que lo ha escuchado a lo largo de muchos años. Parece una mentira, pero aún sabiendo que es una mentira, nos quedamos siempre con la duda, porque la teoría te genera la duda, no te genera certeza de que ya realmente haya pasado. Te genera la duda si pasó o no pasó. El tema es así, de estas teorías conspirativas, en la del día de hoy tiene que ver con la música. Es una historia que mezcla música, misterio, mensajes ocultos y la banda más famosa del planeta, porque vamos a hablar de los Beatles, nada más y a menos. Y según esta teoría, el verdadero Paul McCartney murió en los años 60. Sí, el hombre que vimos desde entonces sería en realidad otra persona muy parecida a Paul McCartney, pero no sería Paul McCartney. La historia nos lleva al 66. Los Beatles estaban en la cima absoluta del éxito. No era solamente una banda, era en realidad un fenómeno mundial. Pasaba de toda la gente. Eran esos videos que nosotros vemos de las mujeres corriendo, grupos, millones de personas esperándonos en sus recitales. Eso era verdad. Vendían muchos discos, millones de discos, llenaban estadios, revolucionaban la música y aparecían en todos lados. Televisión, radio, en vivo, por todos lados. Pero detrás de esa maquinaria perfecta, según esta conspiración, había ocurrido una tragedia que el mundo nunca conoció oficialmente, pero que ellos mismos se han encargado de dejar mensajes. La versión más difundida cuenta que Paul McCartney tuvo una fuerte discusión durante una grabación, enojado, salió manejando de noche por Londres y sufrió un accidente fatal. Está listo. A otra cosa, el impacto habría sido tan grave que las autoridades y el entorno de la banda tomaron una decisión desesperada. La decisión fue ocultar la muerte para evitar el colapso del fenómeno Beatle, nada más y nada menos. Era algo imposible de pensarlo siquiera, porque acá aparece el corazón de la teoría, justamente. Era la banda más grande del mundo en el momento. Era demasiado grande para poder detenerse. La maquinaria era enorme. No se podían detener, no podía desaparecer. Lo que iba a pasar sería algo mundial, sería algo impresionante. Había contratos, había giras, había dinero, había impacto cultural. Todo lo que han significado los Beatles, que ya avizoraban en aquel momento. El show no podía parar. El show debería continuar, como dijera años más tarde el propio Queen, Freddie Mercury. Bueno, entonces, según esta teoría, comenzó una búsqueda secreta para encontrar a alguien físicamente parecido. A Paul McCartney me refiero, por supuesto, ¿no? El nombre que aparece una y otra vez es William Campbell. William Campbell es un supuesto ganador de un concurso de dobles que habría sido elegido para ocupar el lugar de este muchacho. O sea, lo fueron a buscar por el parecido. La teoría habla de cirugías, entrenamientos intensivos, estudio de gestos, voz, movimiento, un reemplazo diseñado para continuar con la ilusión del gran Paul McCartney. Y hasta ahí podría ser, no sé, un rumor más. Pero lo que convirtió esto en leyenda fueron en realidad las pistas o las supuestas pistas que los propios Beatles daban. Porque para quienes creen en esta conspiración, los Beatles empezaron a dejar una serie de mensajes ocultos en discos, en portadas, en canciones, como si quisieran contarlo a los cuatro vientos, pero no pudieran hacerlo. Sin decirlo directamente, lo contaban. Y es así que las pistas son algunas de las cuales vamos a contar. Uno de los puntos más analizados era la tapa del disco Abbey Road. Porque la caminata sobre la calle más famosa del rock, que para millones es simplemente una foto icónica, para otros sería en realidad un funeral simbólico. ¿Por qué? La interpretación conspirativa dice que John Lennon, vestido completamente de blanco, representa el sacerdote. Ringo Starr de negro sería el encargado funerario. George Harrison con jeans y con ropa informal, el sepulturero. Y Paul, aparece descalzo, fuera de paso y sosteniendo un cigarrillo con la mano derecha, pese a que en realidad Paul era zurdo. Para quienes siguen esta teoría, sería el muerto de este cortejo, ¿entendés? Por eso estaba descalzo, el cigarrillo también representaba la muerte. aunque en ese momento todo el mundo fumaba, nadie pensaba en el cigarrillo, en esos conceptos. Pero bueno, ¿qué pasa? Después hubo otro disco, porque hubo un segundo disco donde también hubo señales. Claro, esas señales que son imposibles de evitar, de obviar. Entre esas señales estaba en Sgt. Pepper's Lonely Hearts Club Band. El álbum más estudiado por los conspiranoicos es justamente esto, porque acá hay un montón de pistas y hay que detenerse. Si alguno tiene la posibilidad de mirar las imágenes, mírenla porque es impresionante. En la portada parece una suerte de reunión extraña, casi ceremonial. Hay flores formando figuras, hay personajes observando, una mano levantada sobre la cabeza de Paul, interpretada por algunos como el símbolo de la muerte, y un ambiente general que, según la teoría, tendría referencias funerarias. Pero las pistas no terminan en las imágenes, porque también están, o estarían por lo menos en las canciones. Porque durante años miles de personas pusieron discos al revés buscando mensajes escondidos para ver si alguien nos tiraba un centro. Y en Revolución 9, algunos aseguran escuchar Turn Me On, Dead Man. Strawberry Field Forever. Al final de la canción, muchos creen que John Lennon dice I Bury Paul. Escuchar eso se convirtió casi en una suerte de ritual conspirativo. La frase Turn Me On, Dead Man es despierta mi hombre muerto, o activa mi hombre muerto. Algunos lo interpretaron de esa manera. Pero la frase de John Lennon, que a muchos sorprendió, era yo enterré a Paul. I'll bury Paul. Bueno, nada, no parece ser una pavada justamente esto. La teoría explotó definitivamente en el 69 cuando un oyente llamó a una radio universitaria de los Estados Unidos diciendo que había descubierto pruebas ocultas en los discos. El conductor, primero escéptico, empezó a analizarlas al aire y el fenómeno se volvió imparable. Las radios enteras empezaron a dedicar y a buscar pistas, fans comprando fotografías, revistas publicando teorías sobre cambios en la cara, la altura, la voz de Paul. Y después de 1966, aparentemente Paul ya no era Paul. Y claro, internet, años más tarde, convirtió todo esto en un universo infinito. O sea, hay video de cuadro por cuadro, hay análisis faciales, hay comparaciones de orejas, hay comparaciones de dientes, de miradas, porque claro, esta conspiración tiene muchísimos detalles y todos los detalles son importantísimos. Para quienes creen que en ella, el nuevo Paul no solamente logró engañar al público, sino también consiguió sostener durante décadas una de las carreras más exitosas de la historia de la música. Porque claro, siguió cantando y componiendo. Discos solistas, entrevistas, giras mundiales, apariciones públicas, todo habría sido parte de una continuidad cuidadosamente mantenida por todo el entorno. Claro, porque parece que todos giraban alrededor de la plata por aquellos años. Incluso la propia Linda McCartney, parece que mientras tenga un Paul no le importó demasiado, que uno pensaría. Lo fascinante es que esta teoría nunca terminó de morir, porque cada cierto tiempo vuelve un gesto raro, una entrevista, una foto vieja, y otra vez aparece la pregunta. De hecho, le han hecho al propio Paul McCartney esta pregunta y él se ha reído mucho y ha fantaseado y ha jugado también con la ironía arriba del escenario de estas cuestiones. Fue todo una gigantesca casualidad alimentada por los fans obsesivos, es lo que se preguntaron durante años. En realidad los Beatles dejaron señales escondidas de algo que nunca podían contar abiertamente, por lo que sea, por contrato o por lo que fuere. La verdad es que no sé si esto será o no será, pero la música sigue sonando, las portadas siguen ahí y las pistas están para quienes quieran creer que Paul McCartney murió en el año 1966.
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1: Existe en la web una historia que habla de una carta que le habría escrito John Lennon a su ex esposa Cynthia, y que esta carta había sido vendida o subastada, y que el comprador había sido el propio Paul McCartney, quien se la había devuelto con el correr de 2 años. Es una historia falsa, una historia que está cargada, por supuesto, de buenas intenciones, y para nuestro gusto una historia que no hace falta contarla de esta manera. No hace falta inventar historias de un Paul McCartney que, sin embargo, sí ha tenido muchísimos gestos con la ex esposa de John Lennon. Muy poco se sabe, pero en los días posteriores a la tormenta emocional que fue la separación de John y de Cynthia Lennon, el silencio entre los muros de la casa de Cynthia era un verdadero reflejo de la soledad que ella sentía. La ruptura no solamente había dejado un vacío en su corazón, sino que también en su círculo social, ya que muchos amigos en común habían tomado partido, y por supuesto ese partido era John Lennon. Sin embargo, y en medio del silencio, hubo algunos golpes de puertas que rompieron la monotonía de aquellos días grises de la ex de John Lennon. Y era ni más ni menos que Paul McCartney, quien, a pesar de la tensión palpable que existía dentro del círculo íntimo de los Beatles, decidió visitar a Cynthia, y no fue con las manos vacías, sino que lo hizo con una rosa roja y algunas palabras de consuelo. Cuenta la historia que Paul le dijo: "Lo siento, Cynthia, no sé qué ha pasado", y extendió la flor como un símbolo de solidaridad. Su gesto no terminó allí. En su camino para ver a Cynthia y a Julian Lennon, Paul había escrito una canción que comenzó como "Hey Jules" y luego se convirtió en "Hey Jude", una de las canciones más emblemáticas de los Beatles. Por lo menos así se cuenta esta historia. Este acto de bondad no solamente mostró el apoyo de Paul hacia Cynthia en un momento de necesidad, sino que también dio origen a una canción que hablaría de la esperanza, de aliento para millones de personas en todo el mundo. "Hey Jude" se convirtió en un himno que instaba a superar el dolor y a buscar un mañana mejor. Una verdadera hermosa canción y una hermosa historia detrás de un gran gesto de una gran persona y un gran músico, sin lugar a dudas. Hoy nuestro homenaje a Paul McCartney.

bien, gente linda de la radio. Lamentablemente nos tenemos que despedir de todos ustedes. Gracias por haber estado con nosotros una vez más y por haber disfrutado, ¿por qué no?, de este programón de radio o lo que sea que llamamos a esto. Simplemente decirles que vamos a volver y será eso a partir de mañana, martes, con un segundo día de semana, avanzando, por supuesto, con cosas que tenemos que hablarles, contarles y replicar. Y ojalá y les guste, y ojalá y os guste. Y si no os gusta, recuerden que no importa, siempre pueden cambiar el dial. O mejor no, esperen a que nos vayamos y después vuelvan. Claro, no lo cambien, me van a matar a mí. No importa. Bueno, ya despedimos a la gente, saludamos a todo el mundo y nos encontramos mañana por acá.

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4: Hoy, 11 de mayo, es el día del himno nacional argentino, día del autor y compositor musical. En 1972 comienza a funcionar la Universidad Nacional de Salta. En 1981 muere el cantante de reggae Bob Marley. En 1989, Cuba y Venezuela restablecen sus relaciones diplomáticas. En 1999, Manuel García Solá asume como ministro de Educación tras la renuncia de Susana Dexibe. En el 2003, muere José Manuel Lara, editor español.
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Esa, señoras y señores, llegamos por acá. Esto es Pa' Arriba de día lunes. ¿Cómo andan? ¿Bien? Lunes, estamos en Pa' Arriba en este día lunes. Ya está todo habilitado para que se vayan metiendo. Tenemos de todo, ¿eh? Subí el volumen de la radio porque van a pasar muchas cosas. Bienvenidos, buena semana.

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1: Vamos, si querés, con todo se aguante. Vamos a ir con motor y motivo, maestro. Y este temita arranca de la mano del Kitian. De esta manera, vamos.

Motor y Motivo por acá bailando en este día lunes, comienzo de semana, que estamos con la producción de la radio. ¿Cómo le va la producción? ¿Bien, no? ¿Cómo estuvo el fin de semana? ¿Estuvo bueno? ¿Sí? Buenísimo. Genial. Bueno, ustedes por ahí, ¿en qué andan? ¿En qué momento de la jornada están? Pueden enviar foto, clima, foto, momento. Nos pueden contar qué 2x1 tenemos que hacer. En un ratito, bloque de reggaetón y clásicos. Así que a estar muy

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música con las canciones de la movida tropical que más te gustan, ¿eh? Quédate porque tenemos mucho más, hay nuevos sonidos, tenemos más contacto con vos en el WhatsApp de la radio y en las redes sociales, así que empezá a mandar si no lo hiciste.

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10: Que venga esa sandita y que sea de las de antes.
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Ahí estamos bailando por acá con los Palmeras. ¿Cuál es tu canción para esta jornada? Métete, dale, estamos a pleno, en pleno movimiento. De para arriba.

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Che, mucha gente sumándose en el WhatsApp de la radio. Por acá tenemos a Teresa, está Lili, está Viviana, está Cari y está Nicolás escuchando la radio esta hora. Muy bien. Acá estamos con tu música favorita. Esto es Pa' Arriba de lunes, arrancando la semana.

Ahí estamos bailando en este bloque de música urbana con muchos elegidos. Estaba por acá Raquel, saludos para Betiana, para Martín, para Sandra. Está Pedro escuchando la radio. Pedro, perdón. Tenemos a Lautaro, muy bien, que hoy es el cumple también de Lauta. Abrazo gigante. Bloque de música urbana.

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sentir y de la relación con el medio. La guitarra lo acompaña y juntos hacen melodía. 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

Muy buenas tardes, queridos amigos, señoras y señores. Esto es Nuestro Folclore por 88.9 FM Alba Corral, la apertura musical con los cantores del Alba, Mama Vieja y los chalchaleros, Zamba del Chalchalero, en la apertura musical del programa. Bienvenidas, mis amigas, bienvenidos, mis amigos. Aquí estamos en Nuestro Folclore por 88.9 FM Alta Corral y vamos a estar compartiendo estas excelentes canciones del cancionero popular, que siempre es bueno escucharlas en la tardecita de Alta Corral, aquí en Nuestro Folclore. Bienvenidas, amigas, bienvenidos, amigos. Mi nombre es Carlos y los invito a recorrer este camino disfrutando de los acordes musicales de Nuestro Folclore.

0: Tardecita de nuestro folclore, Merceditas, los chalchaleros, los cantores del Alba, Carpas de Salta, en la continuidad de las canciones que compartimos hoy en la tarde de nuestro folclore. Un recuerdo, los cantores de Quillaguasi con esta bonita samba, bien cordobesa, Angélica.
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Y ahí vamos desandando el camino, claro, el camino sonoro, con las canciones esas que tarareó siempre usted. Esta que tiene sus años también, por supuesto, El Indio Muerto se llama esta página, hecha por Los Fronterizos, Los Cantores de Quillaguasi, Angélica anteriormente. Bueno, nada, un desfile de canciones tradicionales que no son muy nuevas, pero que sí tienen una calidad extraordinaria musicalmente hablando, ¿no? Y por acá voy a poner una polquita que a alguno que peina canas le va a gustar bailar, ¿eh? Sí, esta, la polca del Rosedal, ¿se acuerdan? Si la habrán tocado nuestros muchachos y amigos en las reuniones familiares, en las fiestitas de fin de año, entre los parientes y los amigos que se hacían antes, ¿vio? Que se regaba la galería, el rancho, y venían los guitarreros, porque eran los guitarreros que iban a tocar, y empezaban con estas polquitas así, con mucho ritmo, ¿no? Y ahí la tenemos, la polca del Rosedal, en este caso, con Los Fronterizos. Mira qué lindo, recuerdo que te lo traigo en la tarde de nuestro folclore.

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Bien, los cantores de Quillaguasi, del Tiempo y Mama, y los manceros santiagueños, Canto a Monte Quemado, lo que compartimos en este atardecer junto a ustedes, amables amigas y amigos, en nuestro folclore, por 88.9 FM Alpacorral. Los éxitos tradicionales, aquellos que forman parte del cancionero popular, del repertorio de nuestra música folclórica, los tenemos aquí y los vamos compartiendo en este atardecer. Esos acordes musicales que nos emocionan, que nos despiertan nostalgia, que nos traen recuerdos, están aquí, en la tardecita de nuestro folclore en FM Alpacorral. Este grupo inmortal en la música, como son los Chalchaleros, están una vez más presentes y nos dejan la amorosa. Ring.

Bien, escuchando nuestro folclore, queridos amigos, en la tardecita de la radio, a los fronterizos con el Avenido, los manceros santiagueños, la Rubia Moreno y anteriormente los Chalcha con la Amorosa, en la continuidad de la tarde de nuestro folclore. Nos vamos adentrando en este atardecer junto a ustedes en la continuidad del programa, disfrutando de aquellos grandes músicos que marcaron toda una época, grandes conjuntos musicales que formaron parte del tiempo, de la historia, de la conformación del folclore nuestro y del auge del folclore en los escenarios, a través de los grandes festivales, también por supuesto de aquellos años, ¿no? Y estoy hablando de los cantores de Quillahuasi, los chalchaleros, los fronterizos, que hoy los tenemos en nuestro programa, ¿no? De alguna manera. Están y los vamos disfrutando. Hoy tenemos, por ejemplo, los cantores de Quillahuasi, los cantores del Alba, los chalchaleros y los fronterizos han estado pasando en este atardecer aquí en la 889. Y hablando de los cantores de Quillahuasi, ahí los seguimos compartiendo con ustedes de esta manera.

Desandando caminos en la tardecita de nuestro folclore, la compañera, los cantores de Quillahuasi llegaban en este atardecer aquí en la 889, queridas amigas y amigos de nuestro folclore. El gusto de poder estar cada tardecita disfrutando de los acordes musicales que llegan por aquí en la 889. Un valsecito no viene mal, ¿no? Miren qué lindo este. Los cantores del Alba. Olga.

Bueno, valsecito criollo, si los hay, los cantores del Alba, su mejor estilo, Olga, lo que compartíamos con ustedes en la tardecita de la radio, aquí en nuestro folclore, y nos vamos despidiendo, amables amigas y amigos, con esto hemos llegado al final. Los cantores de Quillaguasi, Cueca del Reloj, va a ser la despedida. Mi nombre es Carlos, les dice muchas gracias a todos ustedes, me quedo muy agradecido y satisfecho de haber compartido nuestro folclore, estos hermosos acordes musicales del cancionero popular, del repertorio de la música folclórica argentina. Un abrazo muy grande para todos y será hasta el próximo encuentro, mis amigas, mis amigos. Cuequita del Reloj, los cantores de Quillaguasi. Hasta el próximo encuentro.

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4: Hoy, 11 de mayo, es el Día del Himno Nacional Argentino, Día del Autor y Compositor Musical. En 1972 comienza a funcionar la Universidad Nacional de Salta. 1981 muere el cantante de reggae Bob Marley. 1989 Cuba y Venezuela restablecen sus relaciones diplomáticas. 1999 Manuel García Solá asume como ministro de Educación tras la renuncia de Susana Dexibe. En el 2003 muere José Manuel Lara, editor español.
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0: Subile el volumen a la radio, ya estamos arrancando el programa del día lunes. Buen arranque de semana para todos. ¿Cómo han pasado el fin de semana? ¿Todo bien? Acá en la radio para acompañarte en estos casi 60 minutos compartiendo este programa que se llama Estudio Mega. Desde Virasoro, Corrientes, Argentina y para todo el país, suena a través de las diferentes emisoras en cadena. Estamos en cada localidad, en cada provincia, sonando con este programa ya hace más de 5 años, rumbo a los 6 años de Estudio Mega. Ahora en junio vamos a cumplir 6 años de Estudio Mega. Impresionante la cantidad de gente que se va contactando durante la semana, que va dejando mensajes. Tenemos una muy buena selección de música para compartir en este comienzo de programa. Mi nombre es Matías Toledo, sean todos bienvenidos y desde la ciudad de Virasoro, desde la provincia de Corrientes, damos inicio a nuestro programa para todo el país. Esto es Estudio Mega. Comenzamos con la buena música para vos, hoy lunes de clásico.
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0: Y así vamos de a poquito llevando este querido Radio Top que se extiende a lo largo y a lo ancho de todo el país, países limítrofes, y por supuesto tratando de llevar siempre en el comienzo 13 punchi punchi interesantes con un house, un deep house y demás. Y después lo que vos me vas comentando a través de las redes. En el Facebook, Gustavo Castro Locución. En el Twitter, Gustavo Castro GC. En Instagram, Gustavo Castro Locutor. Y ahí armamos este Radio Top.
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0: Creo que te lo comenté muchísimas veces que me encanta Dua Lipa. Esto es Don't Start Now, una versión muy, muy, muy mix, muy bien armadita y suena muy lindo.
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0: Chicos, señoras y señores, estamos en el lunes tratando de levantarte poniendo las piletas como para que estés muy arriba. Esto es Farfetch junto a Red Elephant y 17.

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2: Muy buena versión de Gareth Emery, Nash Linnae. Es un tema extendido y lleva como título Yesterday.

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1: Muy bien, marcamos la primera pausa comercial con dos grandes del sonido latino, Gloria Trevi, Mónica Naranjo. Mirá que dos, ¿eh? Pausa y volvemos. El tema es Grande.

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0: Segundo bloque del día lunes. Por un lado, Joji Jackson, junto a Major Lazer, junto a Jun Lee, para hacer esto que es Walking. Nos metemos en el segundo bloque, estamos en el lunes y estamos muy cómodos aquí en tu radio.
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0: Casi, casi como que tengo un especial de Martin Garrix. Esta vez con Dan Lewis, para hacer esto en una versión extendida que está muy buena.

Ahora sí, Martin Garrix junto a Bon, No Sleep. Una versión también extendida, le metemos punchi punchi el lunes, ¿eh? Sí. Si no, viste, se pone denso, claro.